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1: ¡Hello! ¿Cómo están? Buenas tardes, bienvenidos, bienvenidas. Soy Suriel, 6:07:57. Es el 14 de septiembre, se me va la onda, 14 de septiembre del 2026. Falta un mes, 14, 15, 16, 17, 18, 19, 20, 21, 22, 23. Es que ya cuento con los dedos. Un mes, 9 días para mi cumpleaños. No, porque septiembre tiene 30. Sí, un mes. No, bueno, son 30. Faltan 39 días. ¿Cómo están? Buenas tardes, Didi Super Transportistas, todos. Ya estamos listos de aquí hasta las 8. ¿Cómo andan el Roberto en los controles? Y nosotros vamos a hacerte pasar una muy buena tarde con la música que tenemos para ti, con todo lo bonito y con todo lo chido. Abra el WhatsApp de una vez, 81-24-30-104-5-81-24-30-104-5. ¿Aló, aló? ¿Quién anda por
3: ahí, Suriel, maldito perro infeliz. Te extrañé un chingo. Ya pon el tema de una vez. Y vete por la 3, la troca de Conan.
1: Güey, no, pues ya mejor no digo nada, güey. Pues ya dijiste lo que quisiste, perro. Ya mejor me callo, güey. Ven a hacer todo el programa, no manches.
4: Te presentas, güey, si vas a llegar tarde, güey.
1: ¿Cuál llegar tarde, güey? ¿Cuál llegar tarde? ¿No escuchaste una canción antes de mí o qué, güey? No, no, es que la gente estúpida como tú no puede entender que primero va un ID y luego va una canción.
5: Ay, no te entiendo.
1: Digo, sí, ID que dice calle 104.5, ubicándose en... al lado del Desextrés. Y luego va una canción y ahí es cuando yo entro. Pero la gente que no estudió, que estudió en escuela pública como tú, güey, pues no va a saber.
4: Dice el güey de Suriel, es lluvia mojapen.
1: Cállate.
6: La ropa se vino al agua.
1: Por eso la Jessy no quería que le cayera al agua porque era lluvia moja.
7: Ya bebé, se te va a romper la bilis.
1: Y la fuente también porque traigo un embarazo psicológico.
6: ¡Y te callas!
1: Oigan, díganme por favor, hablando que este inepto, pues obviamente estudié en escuela pública.
3: Estás bien puñeta, Suriel, estás bien puñeta.
1: Mira ese güey, le voy a pasar el número para que le digan cosas, güey. 8181-3716 08181-3716-04, güey. Este debe venir de allá, de otra estación, güey, neta. No, para eso es como tú, mejor no. Ya no te vamos a reproducir, ya vas a estar en la lista negra, güey. No, qué nacos. Hay jueguitos y bromas, pero para nacadas como las tuyas.
8: El tema.
1: El tema, cosas de secundaria pública, perro, de escuela pública, de numerito. Ese es el tema, ¿te acuerdas? ¿Estabas en secundaria de numerito público o en qué estabas? Vamos con los últimos dos audios de WhatsApp antes de irme a música.
9: Oye, compadre Suriel,
1: ¿qué onda?
9: ¿Qué está pasando?
1: ¿Por qué,
9: güey? Últimamente escucho como que ya no te respeta la raza.
1: Ya no, güey.
9: ¿Acaso ya se dieron cuenta que eres?
1: No me respetan,
9: pero... No le hagas caso, güey. Es un vecino que tengo, pues está loquito.
1: Oye, viejo menso, mándale mensaje 81-31-37-16-04. Ahí está, mándenle mensaje al viejo loco. Mira este último audio de esta morra que parece que las venden 1500.
10: ¿Qué onda, mi chispita?
1: ¡Ay, perdón! ¡Vámonos a música, güey! ¡Vámonos a música! ¡Perdón, chumo! ¡Ahorita te pongo! ¡Se me va la onda! Se quedan con buena música. Estás en calle. Cosas de secundaria pública, perro. ¿Te acuerdas qué hacías en tu secundaria pobre como yo? Estás en calle.

0: Yuridia, la maldita primavera. Este cover de Yuri, hijo, qué perro lo que hizo Yuridia allá en la, en el estadio GNP, que tuvo a la Lolita Ayala diciéndole: voy a hacer como Valeria Lynch o Amanda Miguel. ¡No! Le dijo así.
1: ¡No, no!
0: ¡Vas a ser Yuridia! Y todos. Oigan, ahí les va. Cosas de secundaria pública. ¿Se acuerdan cuando tomábamos coca en bolsa, güey? Y ahora se la inhalan. Mendigos perros. Me dice aquí mi compadre, el que me dice: te has disculpado, perro. Ya sabes que aquí somos puro peace and love. Me dice: Suriel, yo pensé que escuchabas los audios antes de reproducirlos. No, güey, porque luego cuando conté, por eso los cortamos, porque a mí me gusta platicar con ustedes como vamos, perro. ¿Qué es eso de andar seleccionando audios? ¿Eso es para los locutores?
2: ¡Joto!
0: Don't worry, cosas de secundaria pública. Aló, aló, aló.
3: Pasa que dijo tu niño: hazme una con las manos.
4: Suriel.
0: ¿Qué?
4: Ya se dio cuenta que eres coche, ¿verdad?
0: ¿Quién, güey? Yo no soy.
4: Eres mi rey santo, te amo. Yo te mando un besote.
0: Güey, ya no me hables así, güey.
4: Te aseguro, es un rayado.
0: No me hables así, perro, porque me estoy ovulando, mendigo. No, imagínate que lleguen hacia la casa y te hablen así.
4: Te creas mi rey santo, te amo, te mando un besote. Te amo, te mando un besote. Te amo, te mando un besote. Te amo, te mando un besote.
1: Ya cállate, babosa, me hartas.
0: A ver, vamos a ver qué quiere este perro desgraciado.
4: Suriel, Suriel, cosas de secundaria.
0: Échale, perro.
4: La chida, escuelas secundarias técnicas, juventud entusiasta y feliz. El deporte, estudio y el trabajo.
0: Oye, güey, es un pedacito.
4: Hemos de seguir. Saludos, perrito.
0: Oh, este sí era bien pobre, güey, haber traído los talones todos terrosos. Mi hermano también estaba en esa secundaria donde cantaban ese himno de secundaria técnica, güey. Yo estuve en federal, perros. En la federal número 2. Se lo hizo toda la bola de chirigüillos que estudiaban con... Había uno bien panzón que se llamaba Jorge, güey. Ahorita lo ves, parece que tiene como 55 años. Y somos de la edad, perro.
4: Suriel, secundaria.
0: Primero cómprate un teléfono bueno, güey, y luego ya me mandas un audio.
4: De la mañana eran las fresas y de la tarde eran los cholos.
0: No, bueno, eso sí, güey. Era de los cholos en la tarde. Ay, la muchacha me borró un audio. Bueno.
5: Cosas de secundaria pública.
0: Sí.
5: En el recreo, ir a comprar la dona y el refresco.
0: Y ahora la dona te la das gratis, perro.
4: ¿Qué número sí me interesa? La de 1500.
1: Hola, hola, Suriel. Hola. Oh, sí, me lleno la boca de decir un saludo para el mejor locutor de Monterrey. Ay, de calle, Suriel Sánchez.
0: Muchas gracias. Oigan, feliz día del locutor.

¡Era mi mamá, güey! ¡También idiota, Roberto! ¡Nomás pasó! ¡Feliz día de locutor a todos mis compañeros! ¡Súbele acá, Roberto! A todos mis compañeros callejeros, Roger, Betty, Aldo Suriel, Jessy Correa, ¿quién más? Yadid Valdés, Roger de León, a todos también, pues a nuestro querido jefe Eddie Salinas, feliz día de locutor a todos ustedes, también para los de la banda, al Cepi, a Germán, a La Polla, a Tomás Valdés, ¿a quién más, güey? A Rayo, a todos, y también para mi buen Saavedra, la chica digitalizada, perros, ay chiquita, ¡vámonos con música! Ay, feliz día de locutor a todos los que hacen esta bonita profesión, a Jazmín con J, a Karen Dávila, a Chelita Garza. Ay, chiquito. Tiene un tremendo. Estás en calle.

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1: Cosas de secundaria pública. ¿Qué hacías en tu secundaria pública? Yo estaba en la federal número 2.
2: Oye, ¿me puedes decir el enigma de Robertita Franco? Ya que estamos en otra estación, ¿no?
1: No está, ¿por qué en otra estación, güey? Pues, ¿qué traes, baboso?
3: No. ¡Ey, imbécil! ¡Feliz día, locutor! Te queremos mucho, gracias por hacernos los días. Más a menos. No, güey, te queremos mucho, Roger.
1: Tú y Roger juntitos, agarrados de la mano. ¿Por qué el mouse está tan raro? Achis, se me está trabando el mouse, güey.
4: Cosas de secundaria pública. Saludos para la Escuela Secundaria Técnica número 36, generación 90-93. Me acuerdo cómo nos relábamos a la chivita. A esta chiva, pobrecita. Saludos donde quiera que esté.
1: ¿A poco se rolaban a las secundarias en la morra? No, a las morras, no manches, no sean cochinos, güey. La besaban así, y también la morra, ¿para qué se dejaba, perro?
5: Cosas de secundaria, Suriel, buenas tardes.
1: Buenas tardes.
5: Perreártela, perrearte de cotorrea con los amigos.
1: Yo una vez me la perreé con mi primo y nos descubrió mi mamá y luego fue y le dijo a mi tía, Belia. Y mi mamá...
6: ¡Y te callas!
1: Pues pasó.
7: Mi rey.
1: ¿Qué onda?
7: Buenas tardes, primero que todo.
1: Buenas tardes.
7: Un beso chiquito, ya sabes dónde. Oye, algo de escuelas públicas. El señor que vendía yukis afuera.
1: Uy, sí, güey.
7: Estaba ahí con la barra de hielo y con el cigarrote.
1: Sí, que vendían chetos de un peso, güey.
7: Le caía el hielo y aplastaba el hielito con las manos. Y no, me le duele a madre, pero así agarraba refuerzos. Ahorita son muy pichos, tío, los huerquillos miados.
1: ¡Cállate! Con los niños no, perro desgraciado. Oye, pero sí, el señor que se rascaba la nariz, güey, con esa misma hacía el raspado, el yuki.
8: Hola, hola, Suriel, buenas tardes.
1: Hola.
8: Pues no, yo soy de la vieja escuela. Nosotros no cantábamos, también estuve en una federal.
9: Ya cayeron.
8: Y lo que me recuerda mucho es al salir las tostadas.
1: Oh, sí, las
8: tostadas
1: de peso.
8: Con su salsita. Qué rico. Y el elote en palo. Ese era el que se vendía antes, porque no, todavía ni para cuándo hubiera el de vasito.
10: ¡Épale! ¿Qué?
1: ¿Y si te comías?
10: ¡Épale!
1: Sí, es cierto. Bueno, yo me acuerdo, en el mío, como no éramos tan pobres, ahí en la Miguel Hidalgo, en la escuela, no vendían elotes. Nos vendían las pizzas de 10 pesos adentro. Doña Manuela, no me acordaba de Doña Manuela. Que apestaba, güey. Pero que hacía rica la comida.
11: Bueno. Muriel, buenas tardes.
1: Buenas tardes.
11: Cosas de secundaria. Los tacos de harina con huevito con chorizo que vendían ahí en la puerta de la escuela.
1: Oye, güey, ¿en cuál estabas? Te llevó el DIFO.
11: ¡Cómalo!
1: ¿Te llevó el DIFO qué? Para que dieran esa comida. Último sábado de saber, aló. Ay, güey, es que mira, está bien raro el mouse.
12: Cosas de secundaria pública, dejarse recados en la paleta del escritorio, bueno, del asiento del pupitre.
1: Tiene hueva ese güey.
12: Y contestarse los de la tarde contra los de la mañana.
1: Güey,
12: un besito, besito,
1: ay, un besito. Oye, estás como los operadores, aquí se agarran los de la mañana contra los de la tarde. Vamos a irnos con música, momento de escuchar. Ah, también saludos a Coco, feliz día de locutor, a Coco también.
13: Los quiero mucho.
1: Yo a todos los quiero mucho. ¿Con qué nos vamos, mi querido?
13: ¡Roberto!
1: Hombre, güey, con esta canción se me bajan solos los calzones. Na, na, na, na. ¿Y no qué? Ay, no, se me perdió el efecto. ¿Lo pongo cuándo?
14: Mañana.
1: Estás en calle.

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0: Calvo sea las 6:52. Es la canción número 1024 del programa. Ay, se me olvidó conectar. Ay, disculpe usted la tierra. Vamos a escuchar un audio de WhatsApp.
1: Churriel, felicidades, pero tú entras en la gama de locutores, güey.
0: No, güey, ya
1: me duda. Oye, ahorita que mencionaste a los locutores, güey, a los maestros, estúpido. Deberías de felicitarlos, pero a su voz, güey, en su honor. No, no estaría chido, güey.
0: No, güey, yo respeto mucho al Cepi Boy. Yo lo quiero mucho porque es mi padrino, el papi de papis, el Cepi Boy.
2: ¿Qué onda, Suriel? Oye, ¿por qué los fines de semana se oye como si estuvieran transmitiendo del baño, así de adentro de un tambo? No sé cómo se oye bien gacho.
0: El desván, güey. ¿O a quién te refieres, perro?
3: Sí, Suriel, en la secundaria no faltaba el morro que se vomitaba o la morra que se desmayaba en los honores, güey.
2: Mañana,
0: güey, que se iban para abajo de pronto, como el video de la botarga aquí en Monterrey. Sí vieron que está vestido, creo que de gallo, güey. Se desmayó el perro y todos pensando que estaba jugando.
4: Oye, Suriel, cosas de secundaria pública.
0: Échamela.
4: Yo estaba en la secundaria número 95 de Lomas del Pedregal, acá en Apodáfrica.
0: Ok, más pobre.
4: Y acá teníamos la costumbre de que si salías al baño o a tomar agua y por una razón el profe salía,
5: cállate,
4: ya no encontrabas tu mochila. Estaba arriba de un árbol. Oye, o arriba, güey, de otro salón. Y nadie sabía nada.
0: Como los morros miados de la secundaria que aventaban el lonche arriba así al abanico y le cayera a quien le cayera. Eso sí era divertido.
1: Ah, se vale decir mentiras.
0: ¿Por qué?
1: Para decirla.
0: Por lo de los locutores. En este momento nos vamos con la competencia de la máquina callejera del despecho. Y en esta precisa competencia llega Paquita la del barrio, mendiga rata. Y así quieres que no me duela la garganta, güey. Y dice,

0: el lugar número 2 llega nada más y nada menos que... la diva de divas, la gran señora. La tú le lavas la ropa, pero yo se la quito. Mujer 4x4, líder en Jafra, vende Avon. Es la más de todas en Betterware. Mujer que da conferencias. Talón rajado que lleva loncha a las 2 de la tarde a los niños. Se las voy a dar a otro. De Jenny Rivera. ¡Mujeres! Preséntense, preséntense en esta competencia. ¿Con cuál se quedan? ¿Con la 1 o con la 2? 81-24-30-104-5. Tú cuentas a Paca, güey, y yo a la Jenny.
1: La 2, Uriel, la 2.
0: Jenny Rivera, 1.
2: Por supuesto que Paquita, la del barrio.
0: Y no manches.
3: ¡Jenny Rivera!
0: ¡Dos, Jenny Rivera!
1: Me quedo contigo, Uriel.
0: Cállate, güey.
4: A ver, Sorecato. A Paquita, papi, Paquita.
0: No, dos, dos.
3: Por la Jenny, por la Jenny.
0: A hueso, perro, a hueso. Jenny, 3.
1: Con Panchita, no, con wey, la 1.
0: No, por favor, que se quede Jenny.
3: La 2,
0: Jenny Rivera.
4: La 1, la 1.
0: Paquita, la del barrio, güey.
5: Yo con Jenny Rivera en su etapa de los mamelucos que se aventó.
0: 5, Jenny Rivera, te va a decir Paca, güey.
3: ¡Jenny!
0: ¡6! ¡En esta nos podemos quedar con Paquita!
4: ¡Se las no, voy Jenny. A dar a otro! ¡Por la 2, por la 2!
0: ¡Y se queda con todos ustedes! En la máquina callejera del despecho. ¡Se las voy a dar a otro de mi diva! ¡De mi mentora! ¡De la que me enseñó que migajear no es lo mío! Jenny Rivera, se las voy a dar a otro. 6:56 en calle en la radio de la ciudad. Te lo digo.

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0: 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Bienvenidos a la segunda hora de Cereal con Leche. Vamos a iniciar esta segunda hora, Roberto, en los controles. Y de aquí hasta las 8 nos queda muy buena, un muy buen tema y buena música. Entonces vamos a escuchar sus audios por WhatsApp. Aló, ¿quién anda por allá y acullá?
1: Suri, buenas tardes. Oye, alguien que se quiera venir de asistente médico aquí conmigo, porque la verdad es que nada más te vengo escuchando y no hago nada de lo demás. Saluditos a todos. Cosas de secundaria.
0: ¿Cómo que necesitas un asistente? ¿De qué? Ok, a ver, vamos a escuchar otra vez tu audio.
1: Suri, buenas tardes. Oye, alguien que se quiera venir de asistente médico aquí conmigo, porque la verdad es que nada más te vengo escuchando y no hago nada de lo demás.
0: Que la canción, perro, a todos. Desgraciado.
1: Cosas de secundaria.
0: No haces nada, perro. Hombre, ¿verdad que ocupas asistente, mendigo?
2: Por la de venas, digo, la Jenny. ¡Vámonos, fierro!
0: Bueno.
3: Esa mera chispita de chocolate.
0: Ya la puchimuchi, mami.
3: De chocolate. Feliz inicio de semana. Gracias. Saluditos a Roberto Tototototo.
0: Hola, Roberto.
3: Bendiciones, besitos. 81. Mándame un miau, bye.
0: Ahí te va un miau.
3: Esa me, ¿qué onda?
0: Ahí te va otro. Miau. Oiga, nadie me ha felicitado por el día del locutor.
4: Puro vato oprimido el que votó por esas dos viejas. Se pasaron.
0: Güey, dices puro vato oprimido el que votó por esas viejas. Tienes una foto con una niña en tu perfil, güey. A ti también te traen de la cola, perro. No me salgas con que... Te aseguro que si la niña te dice... Papi, me compra un huevo tuyo pecho. No le dices que no, perro. Ay, me escuché como Coco el...
4: Uriel, por favor, al otro te encargo una de Lupita D'Alessio. Muy antes o algo así. Ay, ay, ay.
0: Ahora que ay, te crees el recta. Perro, perdón, no había terminado de escuchar tu audio.
2: Eso, Uriel. ¿Qué? Lo que pasaba en la secundaria pública... Cuando te aventabas tu primer tiro a la salida... Les avisabas a todos en el recreo y se hacía la bolita...
0: Oye, güey.
2: Y ya te ponen en medio con el otro y directo los trompos.
0: Como cuando se peleaban los de la secu de una secu y luego los de la secu de arriba, güey. Cuando estaban cerca de la secundaria y que subían todos. Ahí van los prefectos buenos para nada. Yo tenía un prefecto que se llamaba Ariel. No, se llama todavía. Con todo respeto, sin criticar cuerpos ajenos. El prefecto pesaba como fácil unos 140 kilos, güey. O sea, corría al baño, se miaba en pleno camino. Los que estaban conmigo en la secundaria no me van a dejar mentir. El prefecto Ariel de ojos azules estaba bien gordito, güey. No, yo no sé si siga vivo o no, si sí, qué bueno. Y si no, pues Dios, nos veremos en el cielo. O bueno, quién sabe si... No sé si subió al cielo por el peso que... No sé si ese angelito alcanzó a volar. Sí.
5: Lo que nunca falta en una escuela pública... Es la mamá de alguien que es la vocal, hace las tandas,
0: mi mamá era la presidenta.
5: Siempre está organizando los eventos
0: y le dicen que eran los rateros.
5: Y hasta también en la cooperativa.
0: Mi mamá era la presidenta de la mesa directiva en la escuela y siempre se peleaba con una mendiga vieja nariz de cotorro que se llamaba Graciela. Le hizo la vida imposible a mi mamá, le decía, roba si nosotros necesidad tuviéramos de robar, perro desgraciado, no tenemos.
2: Surigullo, dile a Wendy que vaya a terapia, pinche cotorreo mosqueado. Cállate, siempre hablando, wey, del ex.
0: Es mi esposa, wey. Es mi esposa.
6: Hola, cosas de escuela pública.
0: Hola.
6: La posada a las 9 de la mañana. Aprovecho para reportar la secundaria 24 San Nicolás Guillermo Prieto. Pide el pago de más de 10 mil pesos para poder ingresar.
0: ¿Qué? Los alumnos. Pásame ese dato, güey, para quemarlos bien. Pero te acuerdas, en las posadas siempre pedían pizzas del Domino's, güey. Te daban una coca y ya con eso cobraban 110. Oye, ¿qué le hacían a tanto dinero, perros desgraciados? Se gastaban el dinero de las mamás y las mamás y las mamás.
7: Hola, Zuricato, espero que te...
0: Doctora, me lele garganta, como que me pica.
7: La paz es bonito en tu día, que te celebren bonito.
0: Gracias, chiquitina.
3: Pinche Zuriel.
0: Cállate, mendiga vieja agarrada, arrastrada, rabalera.
8: ¡Y te callas!
3: Sí te felicité, pero no lo pusiste.
0: Pues sí, pero no me digas maldiciones, perdóname. A ver, aquí me felicitaste, a ver.
3: Hola, Zuriel, feliz día del locutor.
0: Ay, gracias.
3: Mándanos un miau.
0: Ahí te va el miau para que veas que sí te escuché. Miau. A ver, último audio.
8: Ya te subí,
0: chico. Mejor ahorita, después. Vamos a la música, güey. Ya me aburrió el del audio. Ah, música en calle.

0: es que
1: no escuchaste al Maluma Baby junto a no era Roberto, güey, era otro. Vamos a escuchar tus audios de cosas que pasaban en tu secundaria pública pobre.
2: ¿Qué haces, Uriel, chiquitín?
1: ¿Qué onda?
2: Es que me está echando unos cacahuates. Te mando un miau. Que no me sale tanta la voz. Te mando un beso, papi.
1: Ay, qué bonito que nomás me manden audios. O sea, que gasten su tiempo para mandarme audios. Así que te mando un beso. Gracias, perrillo. Yo te quiero mucho.

0: Yo no sé quién seas, pero yo te quiero mucho.
1: Feliz día, chiquitín.
0: Gracias, mi veterinario. Todavía está pendiente la vacuna de mi perra. No he ido. Pues es que como se la pasa en mi casa adentro, güey, pues está enclimada y todo sin perros así alrededor.
2: Oiga, señor locutor.
0: Señor locutor.
2: Quiero dedicarle una canción a esa niña que está escuchando la radio.
0: Esa me la dedicó Ratón el sábado que me pegué con ellos allá a Ciénega de Flores. Me dijo, oiga, señor locutor. Y yo le hice,
2: feliz día de locutor. Si gracias. Quieres venir, te doy tu regarrote, papá.
0: Yo pensé que me iban a tener aquí una botella de Maestro Dobel, unas galletitas. Yo puse en Insta, chocolates ni me manden, eso es de gente pobre. Y si me van a mandar que sean de Mr. Beast, de... No, eso es de unos quises, ¿eso qué, güey? Mejor regálenme un taco de vidrio, güey.
1: Asistente médico dijo, aparte prieto sordo.
0: Oye, güey, me están faltando ya mucho al respeto, ya lo dijo el Roberto, güey. Se me están pasando de lanza y yo sí los... Yo... A mí... Me empieza a dar mucha tristeza. Porque yo los hice, manita, pero me robó la peluca, mascarín y ninja, mascarín y bimbo.
1: O sea, era Ariel, pero parecía Úrsula.
0: Ay, güey, eres bien feo, perro. Aló, no. Bueno, sí parecía Úrsula, mi perfecto.
1: Feliz día, el locutor más sexy, guapo y hermoso de calle. Yeah. El elevador, ¿cómo se llama ese güey? Te creas.
0: Para eso me gustabas, güey. Saludos, sí lo mencioné, Aldo Suriel, en ahorita que felicité a
1: todos. ¡Ah, es morenazo! ¡Mándame un miau, chiquito!
3: ¡Ay, chiquito!
0: Mira, güey, cómo me hablan así los hombres bien raros.
1: ¿Qué onda, Suriel?
0: ¿Qué onda?
1: Saludos, vato.
0: Saludos, mi perro.
1: Oye, cosas que pasaban en la secundaria de los humildes.
0: De los pobres.
1: Cuando el alumno le pedía permiso a la maestra de ir al baño, no se lo daban a los 5 minutos. Se orinaba. Y pues a ver, lo regresaban a su casa.
0: Mató dos pájaros de un tiro, güey. Se meó sin limpiarse. Y se fue a descansar a su casa, perro.
4: Feliz día, bebé.
0: Gracias, amor.
4: Que te celebren así en grandote.
0: Pues
4: como te gusta. O como nos gusta.
0: Como te gusta.
4: Tomando un peso, Juan.
0: Celébrame, ya vi que le das al gimnasio, chiquita.
3: Ay, chiquita.
0: Para decirte así.
5: Que Dios bendiga.
0: Y así.
5: Épale.
0: A ver, un último audio.
4: Oye, Suriel, cuando te esperaba el noviecillo afuera de la escuela para llevarte a tu casa, ya sea que era de la misma escuela y bien emocionada, y que ahí iba a estar afuera. Eso estaba padre.
0: ¿A poco ustedes tenían novio en la secundaria? ¿No estaban muy chiquillas para tener novio? No, pues es que siempre han sido de esas, pero prontas de seguro, ¿verdad? O sea, fácil de esas de...
6: 1500.
1: Oye, Suriel, también cuando te pescabas al maestro con una alumna.
0: Oye, güey, no, eso ya era denunciarlo.
1: Para que pasara la materia.
0: No, eso ya era denunciarlo.
1: Oye, Suriel, es la primera vez que mando audio... Feliz día de la...
0: Ese güey que es la primera vez que manda audio, está todo tu... Está toda tu mendiga ristra de mensajes aquí.
1: ¿O qué se festeja hoy? Bueno, ¿me puedes mandar un échale vampiro, por favor?
0: ¡Échale vampiro!
7: Cosas de secundaria pública, el profe que me hacía tocamientos.
0: No.
7: Ahí en un área aislada de la secundaria.
5: ¡Cállate, baboso!
0: Vamos a música, güey. Siempre hay alguien que me arruina el programa. ¿Cómo me tienen harto? Vamos con esta canción de OV7, Cabao, de Mercurio, güey. ¿Ves? Era de uno de esos. Yo sabía que era de Mercurio. Una canción muy de hombres. Para que la disfruten los...
3: ¡Joto!
0: Estás en calle.
3: ¡Joto!

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1: Saludos, buenas tardes. Oye, cosas de secundaria pública, el profe de educación física que está todo panzón, la maestra de computación que está bien sabrosa, y los niños se ponían en la parte de abajo del edificio para verle los calzones a las niñas del segundo piso.
2: Pues Uriel, nos llama la atención, ¿por qué estás hablando de la secundaria? Si tú eres pura primaria trunca, por eso eres locutor, güey.
3: ¡Y te callas!
4: No es cierto, yo no nomás hice las. Yo nomás hice el kinder, güey, lo hice ahí en el DIF. Mi hermana sí estuvo en el kinder del DIF, güey, le daban una lechita. Una galletita toda pobellita, la bolivitita. Dice, mándale un qué.
2: Buenas, Uriel, buenas noches. Cosas que pasan en secundarias públicas. Que en la asamblea te cagaron una paloma. Saludos.
4: Eso nunca, güey, qué común es. Si la paloma dijo, ay, decía de asamblea, déjame voy y le hago a todos los niños que estén parados. No, oye, güey, siento que tuviste mala suerte. Dice, mándale un pipiri a mi esposa, Devani, y feliz día del locutor. Gracias, Devani. Ahí te va un miau, mamacita.
5: Miau.
4: Chiquita. Ahí te va otro miau.
5: Miau.
4: Ay, perdón, creo que me pasé. Oye, si no he puesto tu audio, mándame un puntito, porque creo que sí. No, hombre, aquí están, ya no me manden puntos. No, sí, mándame un puntito si no he reproducido tu audio, porque ya se me fueron muy abajo.
2: Oye, Surreal, ya no te pusiste el calzoncito ese rojo, el que traías de la Riviera Maya. Te veía muy chachi.
4: No, ya no me lo puse, pero ahí está, cuando quieras te lo enseño, mendigo. ¿El qué?
6: ¿El pitirín?
4: Y soporta.
7: Soporta.
1: Surreal, feliz día. Ponte algo más movido, pa.
4: ¿Ves lo que estaba diciendo el Roberto?
8: Para todos los locutores de la mejor estación que existe aquí en Nuevo León, calle 104.5, la radio de tu ciudad, les quiero mandar un fuertísimo abrazo por el día del conductor de parte de su compa Charlie William. Feliz día del conductor.
4: Ay, chiquito.
8: Y sigan divirtiéndonos como siempre nos divierte.
4: Gracias. ¡Ay, ay, ay! Gracias, mi perro. Sí los dije a todos. Yo a los de aquí los respeto, los quiero muchísimo. Hemos formado un gran equipo. Yo creo que somos el uno de los... No, sí. Casi todos los grupos de locutores siempre son amigos. La mayoría, ¿no? Pero nosotros hemos trabajado muy, muy bonito de la mano de el buen Eddie Salinas.
9: ¿Papá?
4: ¡Eddie! Oye, Eddie, qué bonito.
6: ¿El pitirín?
4: Eddie, hoy es día de locutor, te voy a dar...
7: La cola.
4: ¿Cómo creen que estuvo mi casting aquí?
3: ¡Y te callas!
10: ¡Día mi cereal con leche!
4: ¡Ole!
10: De aquí de tu amigue. Oye, Scott, una secundaria pública.
7: ¡Cállese, gay!
10: Los que se emborrachaban en las kermeses.
4: ¡Ora!
10: En las fiestas.
4: ¿Qué?
10: Y llamar a DJ Cobra, güey.
4: Oye, pero espérame, DJ Cobra es nuevo, güey. Cuando yo estaba en la secundaria ponían a lo mucho La Factoría y se acabó. Pero DJ Cobra, eso ya era cuando yo ya estaba en la prepa, ya estaba un poquito más arriba. Bueno.
11: Ya está medio set, Suriel. Duelo de frías.
1: No se está antojando.
4: Debemos hacer un... Con este me empieza a apretar el calzón.
5: Miau.
4: Saludo para Javier también, ya que me está mandando mensaje, Javier. Te mando un miau.
5: Miau.

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0: 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Momento de escuchar los últimos audios. Se cierra el WhatsApp. 81-24-30-104-5. Pero ya ni para qué lo diga, güey. Se cierra, ya no me manden WhatsApp.
1: Buenas tardes, Uriel. Oye, hijo de Tlaxcala. Cosas de secundaria. Agarrar una bolsa, rellenarla de papeles, de libretas y de lo que sea.
0: Pues
1: y
0: sí, güey.
1: Como balón de fútbol.
0: Así
1: no,
0: era...
1: oh, sí, éramos bien pobres.
0: Sí, ¿ves? Te estoy diciendo que eran pobres, güey. Siempre fueron pobres en mi casa. Yo siempre jugué con un balón de los de Void. Si eran Void, ¿verdad? Claro, yo tenía mis tachones Total 90, güey. O sea, ustedes eran los pobres, pero yo no estuve en... Ya no voy a decir nada. Bueno, ¿quién está por allá? Espérate, porque quiero poner una canción bien bonita y dice... The Turbulence Queen. Con este de fondo... Vamos a seguir escuchando sus audios.
2: Publica la señora de afuera de la escuela que vendía dulces con fentanilo.
0: Ahora que la... ¡Oye lo que dijo esta babosa!
2: Digo, escuela pública, la señora de afuera de la escuela que vendía dulces con fentanilo.
0: Oye, güey, pues ¿en qué escuela estabas? ¿En la del penal o qué?

0: Turbulence Queen, la más guapa de Monterrey y México, que acaba de estar su hermana Turbulence Jack Queen. Te manda saludos también, Betty Ayala, que te le antojas bastante de varón. Ven, mándale un beso.
1: Eric, qué cosa tan bien hecha. O sea, pero bien hecha, no como Suriel.
0: Bendiga vieja. Oye, vamos a quitarla para despedirnos ahorita con esa canción. La voy a dejar toda, pero déjame escuchar audios. Que al cabo yo, mira, yo ya avisé y así. Vamos a escuchar otro audio, bueno.
2: ¿Qué onda? Oye, pues sí, cosas de secundaria pública. Efectivamente, la señora que tenía su snack justo.
0: Sí, pero no con fentanilo.
2: Secundaria. Oye, pero esa señora, al menos la de por la secundaria donde estuve, mis tías la conocían, estuvieron en la misma secundaria. Yo la conocí, todavía está la señora, o sea, tiene como más de 20 años esa señora ahí. Yo creo que esa señora le copió la receta a Chabelo.
0: Güey, el Roberto me está diciendo una muy buena, que el camión que vendía pollos de colores, que a los dos días se lo comían los gatos, güey, sí es cierto que los pintaban y ahora ya no se puede. Otra cosa de las escuelas de cuando éramos pobres, que vivía una señora en la escuela, siempre vivía la intendente. La intendente vivía ahí en la escuela de pobres, sí es cierto. Saludos a doña Petra.
3: Cosas de secundaria pública. Yo llevaba un buen de mercancía para vender tortas, dulces, bolis, de todo.
0: Oye, esa era explotación infantil, perro.
4: ¡Súpalo!
0: ¡Cállate! Oye, con los útiles, les dije, ya no me manden WhatsApps, que ya no tengo tiempo.
5: Pues quién sabe cuándo tendrá, Suriel, pero a mí se me tocó DJ Cobra, y tengo 29.
0: Yo tengo 22, güey. Yo tengo 22.
6: ¿Papá?
0: ¿Soporta?
7: ¡Suriel! ¡Feliz día del locutor! ¡Te mando un pipi!
0: ¡Ay, no! No, ¿cómo me cae mal la gente que me manda un pipi? Pero más mal me cae la gente que se pone playera verde, lentes y se pone a llorar frente a una cama.
8: ¿Qué onda, mi Suri? Buenas noches. Oye, no sé si ya habrán dicho esto, pero los zapatitos con la imagen de un dragón.
0: No, ay, no, eso era de nacos, güey.
8: El vato que llevaba esos... ¿Yo? Era porque era bien malandrillo.
0: No.
8: Saludos.
0: Mi papá me los compraba abajo del puente del Papa, güey. Pues era para lo que había. Ya nos vamos o todavía puedo. A ver, vamos con un audio más. Bueno, aló.
9: ¿Dónde? ¿A dónde?
0: Todavía no, güey. Espérese.
10: La maestra sabrosa que nos dejaba hacerle tocamientos.
0: No. La de inglés. Oye, güey.
9: Oye, Adi. ¿Tú qué viste ya, Suriel, de puerco completo? Si es prieto de todos lados.
0: Ese güey que si era prieto de toro.
11: Cosas de secundaria, pobre, un alumno que se llama Suriel y otro Roberto.
0: Ay, güey, que éramos pobres porque... A ver, el nombre Roberto sí es muy de alta alcurnia, ¿eh? A mí no me vengan aquí y me digan que de pobres.
12: Ya, ahora, compadre, cosas de secundaria pública.
0: No, hombre, ya te trabaste, güey. A mí no me gusta la gente estúpida que habla así como que se tartamudea.
9: ¿A dónde?
0: Todavía no.
12: El maestro cochambroso que nomás se le queda viendo a las muchachas y pregunta, a la muchachita que se sienta aquí que está bien. Para dónde estás, enfermo, ¿qué pasó?
0: Mi Eric, todavía estás ahí escuchándome, ¿verdad?
13: Hola, muy buenas tardes.
0: Buenas tardes.
13: Feliz día del locutor.
0: Gracias.
13: Gracias por estar en estas dos horas que son las más terribles de la ciudad.
0: Gracias.
13: Por el tráfico.
0: Muchas gracias.
13: Felicidades.
0: Muchas gracias.
13: Don Pete Martínez.
0: Don... Cosas de secundaria, el profe de educación física que le iba crudo. El Roberto cuando viene a trabajar los lunes.
12: No, la dos, mejor.
0: No, ya se acabó toda esta de canciones. Oigan, a ver, vamos con los últimos dos audios porque este güey.
12: ¿A dónde?
0: Todavía no.
12: Feliz día del locutor y a Suriel.
9: Hey, Suricato. Primero que nada, y antes de que se me pase, feliz día del locutor, compadre.
0: Gracias.
9: Oye, cosas de pobres. Cuando compraba los monitos del Pokémon y te ponías a jugarlos ahí en la escuela.
0: ¿De qué hablas, güey? O sea, ¿cuál es? Eso era ser naco. Ya vámonos, güey. Vámonos con música. Me voy a despedir con esta canción que suena de fondo. Yo los quiero mucho. Gracias por felicitarme en el Día del Locutor. Grábale, Turbo, grábale. Esta canción que escuchas, ya sabes de quién es de nada más y nada menos que Turbulence Queen, la más poderosa, la más bella, la más cantante.
1: El
0: Es la más.
4: No tenemos tiempo ya.
0: Ya, bonita, me retiro. Gracias, Roberto, que estuvo en los controles. Soy Suriel. Nos escuchamos mañana. Chao.

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0: las bandas más infravaloradas de Chile, La Ley. Oigan, antes que otra cosa suceda, agradezco su comprensión porque traigo voz como de del gallo Claudio, como de mamarracho, pero es que siempre me ocurre en marzo y en septiembre, cuando vienen los cambios de clima, algo le ocurre a mi voz y empieza así como que de mamarracho, de pues, ¿qué pasó, güerita? Y entonces sé que voy a contar con el apoyo de todos ustedes. ¿Cómo están? ¿Cómo estuvo su fin de semana? ¿Bruto? ¿A gusto? No nos podemos quejar porque esta semana tenemos dos lunes, ¿no? Entonces da esta sensación de dos lunes. Así que muchos van a tener asueto el miércoles. Mira, ya se fue el lunes, vato. Mañana se ve rapidísimo y luego, aparte, mañana hay pachanga. Ya los vi, que si el pozole, que los tamales y que los sopes y el huarache. Y bueno, cualquier cosa es sabrosa para celebrar. Y luego el miércoles asueto, ¿quién te pegó? Y luego ya llegamos al jueves, vato, y encima quincena, ululú. Entonces creo que va a ser una semana bastante sabrosa. Yo soy Betty Ayala, me acompaña
1: ¡Roberto!
0: En la producción, Edith Salinas, en la dirección de calle 104.5. Llegamos al lunes 14 de septiembre, es el día 257 de este año. Nos restan, cabalísticamente hablando, 108 días para despedir el 2026. Y te extiendo la invitación para agradecer todas las cosas que tenemos, pero sobre todo las cosas que no han llegado. Porque si todavía no llegan, quiere decir que no estamos listos para recibirlas. Así que hay que dar gracias porque estamos muy güeyes todavía para yo andar pidiendo lo que ando pidiendo. Ay, pues si nomás quiero al bajista de Metallica. ¿Tú crees nomás? No, pues ¿cuándo, Juan? Señores, me siento tan bendecida porque hoy es el día del locutor en México. Abrazo, beso, apapacho a mis compañeros, a mis colegas de muchas otras estaciones, de otros tantos géneros, pero yo creo que al final del día, aquí la bendición, invariablemente, que es el día del locutor, es hacer lo que te apasiona. Por eso yo siempre les digo, los lunes, si eres de los que te quejas, es porque no estás haciendo lo que te apasiona. Por eso luego hasta maldices tu quincena. No, hombre, ni me rinde la quincena. Güey, vamos a recalibrarnos. Y ya con eso, el hecho de tener trabajo es una bendición. Tener un trabajo a determinada edad, uf, también es extra bendición. Pero que te paguen por tu pasión, créanme, es una extra bendición doble con queso. Así que hoy para mí abrí el micrófono, ayer que cumplí 27 años de carrera, que gracias Roberto por tus palabras, ya me la creí, gordo. Y eso de verdad es un trabajo de todos. Gracias por permitirme durante estos 27 años ser parte de tu día a día y los que faltan. Espero que te quedes conmigo y hagamos historia. Bienvenidos a calle 104.5.
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Bueno, una de sentimientos acá en calle 104.5. ¿Cómo están? Oye, se dejó caer la lluvia de una forma estrepitosa por el sur de Monterrey, por Country, en carretera, y luego ya nada más pasas hacia Garzazada, Revolución. Nada, nada. 5 minutos me reporta Roberto, el meteorólogo, y pues ya nomás. Mira, lo padre de esta clase de lluvias es que al menos las plantas y los árboles que ni tú ni yo regamos de una forma consciente, pues bueno, la lluvia hace su trabajo. Hablemos de las buenas noticias que ocurrieron alrededor del mundo y tal vez tú ni en cuenta. Noruega acaba de sacar la IA de las escuelas primarias para que los niños aprendan primero a leer y escribir. O sea, México ahorita no podemos hablar de este tema porque estamos pa'l perro. Entonces, mejor así nos vamos a quedar. Ahora bien, también se dice que la generación Z se está enamorando de cosas del pasado. Por ejemplo, el ajedrez vuelve a estar de moda. ¿Saben jugar ajedrez? Pues ya ni siquiera voy a decir que si asisten a los clubes de ajedrez, al menos en línea o en las laptops, no sé, pero el ajedrez está retomando mucha fuerza. Los relojes de pulsera, me parece que tampoco nunca va a pasar de moda eso. Hay quienes hoy por hoy están retomando los mapas en lugar del GPS. Cuando llegué a Monterrey, me encantaba el guía Roji. Era fascinante. ¿Alguien lo tiene por ahí? ¿Alguien todavía los conserva? No sé, pero en teoría la generación Z está regresando a los mapas, así literal, sacar el mapa. Los despertadores físicos. Suena interesante, pero luego le tengo miedo al snooze, ¿no? Así como que 5 minutitos más. Los libros, pero los libros físicos. Qué rico, no hay cosa tan deliciosa como abrir un libro y olerlo. Deli, deli, deli. ¿Habrá todavía bibliotecas donde la gente asista? Pues lo comento porque en teoría la generación Z está buscando que regresen esta clase de espacios. En fin, pasan 16 minutos después de las 8. Yo soy Betty Ayala en el marco del Día del Locutor en calle 104.5.

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que ya falta menos para el espectáculo. This is Michael aquí en Monterrey y nosotros tenemos los accesos pendiente de nuestras redes sociales, que es KY 104.5 FM. Hablemos de poderes de la vida real que la ciencia aún no puede explicar, y eso que ya estamos a unas cuadras del 2027. Durmientes naturales de poco sueño. Hay algunas personas que funcionan perfectamente bien con solo 4 a 5 horas de sueño y andan sin fatiga y no tienen daño a la salud. Esto no quiere decir que todos tengamos ese poder natural. Yo la verdad, mira, tú a mí me descuidas 2 minutos y yo sí me echo un coyotito. Sí, la verdad. Tú a mí me descuidas y ya me hago bola y mira, a gusto, bien campante. O sea, eso ya va a depender de ustedes. Pero también creo que el estrés a muchas personas no les permite dormir. Y creen que es sano nada más dormir de 3 a 4 horas. Eso no es nada sano, cariño. Ahora, hablemos de analgesia. De una analgesia que es congénita. ¿De qué va esto? Es una condición rara en la que las personas sienten poco o ningún dolor físico debido a una alteración de las señales nerviosas. Hay personas que tienen un aguante tremendo para el dolor y hay otras que son muy sensibles. Bueno, pues esto tiene que ver con un tema de las señales nerviosas. Hablemos también de que algunos seres humanos pueden ver millones de colores más que las personas promedio debido a una recepción de color adicional. Fíjate, y uno que no sabe ni leer y otros que no alcanzan ya a leer. Hablemos también de aquellas personas que tienen síndrome del sabio. ¿De qué va este síndrome? Ciertas personas desarrollan habilidades extremas como hacer cálculos matemáticos al instante, tener una memoria excepcional o una habilidad artística. Justo antier estaba viendo un video de un cuate que está haciendo 5 rostros, con lo difícil y retador que es dibujar un rostro. Tenía un lápiz en su pie derecho, otro en el pie izquierdo, un lápiz en la boca, un lápiz en la mano derecha y en la mano izquierda. Y en cada boceto era un rostro distinto. ¿Qué es eso, Roberto? ¡Roberto! ¿Qué es eso? Es el síndrome del sabio. Hablemos de la mutación de alta densidad ósea. Ándale, esta me interesa. Y es que hay personas que tienen huesos tan densos que resisten a las fracturas, incluso en accidentes graves. Pero también hay súper reconocedores, personas que pueden recordar y reconocer rostros años después con una precisión casi perfecta. Los clásicos que son buenos fisonomistas, ¿no? Y bueno, ya por último, una condición en la que los sentidos se mezclan, por lo que los sonidos crean colores, las palabras tienen sabores o los números tienen forma. No sé si sabías de este otro don. Y es que sí es fantástico y hermoso el cuerpo humano, por eso hay que cuidarlo. Yo soy Betty Ayala, contigo hasta las 10 y a las 9 llega Caramelo Macizo.

0: Hola Betty, buenas noches. Oye, comentando eso de la nueva generación, ¿verdad? Que les está gustando lo viejo o lo clásico, vaya. Mi hija y una sobrina están encantadas por lo del ajedrez. Y ahí poco a poquito van aprendiendo. Yo sé jugar ajedrez, pero no una cosa que te digas, qué bárbaro, ¿verdad? Y otra que decías de la biblioteca, hay una ahí en la Macroplaza, exactamente enfrente de lo que es el Infonavit. Y hay juegos de ajedrez de señores ya grandes en las arboledas ahí en San Nicolás. En las tardes se ponen a jugar y está wow, de veras.
1: Oye, eso es muy bueno. Muchas gracias, Flaco, por compartir. Claro, ya es que lo mencionaba, no necesariamente como que hagamos un tema de ello, pero está bueno los datos que nos dices, que muchas generaciones, bueno, muchos chicos de esta generación están buscando esta clase de espacios. Volver a retomar las bibliotecas, que vuelva el día Roji. Me dice aquí, ¡Roberto! Que Hugo Aranda recientemente, o Hugo, o algún compañero de Televisa, se aventó un reportaje que lo siguen haciendo el Guía Roji. Está brutal, brutal. Digo, ahorita con tanta desviación no nos va a servir de mucho, pero qué padre. Y qué fregón la gente que se reúne a jugar ajedrez. Juegos de mesa, híjole, qué buen desestrés. Los clubs de crochet o de coser, de tejido. Todo eso, lo que mantenga la mente ocupada y que no esté haciendo escenarios que no existen y que jamás van a llegar. Oye, no sabes cómo le estás sumando a tus conexiones neuronales. Y eso es buenísimo. Muchísimas gracias por el comentario, Flaco. En unos minutos más arrancamos Caramelo Macizo. Hoy lunes, ya casi quincena, ya huele a puente, ya huele a tierra mojada. Y bueno, sobre todo en el marco del Día del Locutor. Esto es Calle 104.5.

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Ahí quedó el aplauso bonito. Muchísimas gracias a todos y cada uno de los que nos están escuchando. Thank you so much. Que lo hacen a través de redes sociales. Encuéntrame en Facebook, Ayala, Betty Pastilla. Instagram, Betty Ayala. Vamos a cerrar esta primera parte. Y recuerda, recuerda que en unos minutos arrancamos Caramelo Macizo porque está sabroso lo que le sigue. Y también un friendly reminder, sé que apenas es lunes, pero desde ahorita anótale, sábados de 10 a 12 del mediodía tenemos Cinerama aquí en calle. 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

Qué sabroso ese de abrir el changarro con algo de ZZ Top. Roberto está en la producción, pero qué mejor que su propia producción para presentarse. Okay. Sí, antes de que pase otra cosa, Ro, o antes de que te grite yo. No, yo sí grito así, sí, ciertamente, pero pues no un compañero de trabajo, no manches, no, así no. Eddie Salinas en la dirección de calle 104.5. Y pues bueno, vamos a darle forma a esto que lleva por título Caramón Caramelo. Era un hermoso día como hoy, 14 de septiembre, pero en 1950, y nace Paul Kasoff. Él abrió sus ojos allá en Londres. Guitarrista reconocido porque fue parte de la banda inglesa Free, además de que tuvo su carrera como solista. Él falleció de que mega morro. Ni al club de los 27 llegó, Falleció a los apenas 25 años de edad. Y pensar que hoy por hoy hay raza de 25 años que no sabe si Bob viene, Pero eso es otra historia. Él ya andaba tocando y lo hacía fabuloso. Y vamos a honrarlo desde la trinchera de su legado a través de Free. Esto es Calle.

es Emily y compañía, que intentó tener una carrera de canciones infantiles y como que pues no, ¿verdad? Qué bueno que siguió su camino echando buenos alaridos, no como el de Roberto. No, buenos alaridos. Hablemos de Super Trump, si te parece bien. Justo un día como hoy del 75, lanzaban su cuarto álbum de estudio y sabes de qué, a pesar del descontento inicial con el resultado, Roger Hodgson ha declarado que es su álbum favorito del grupo. Todas las bandas tienen una producción que pareciera que es como el frijolito en el arroz. Sin embargo, el paso del tiempo va colocando de una forma interesante estas producciones en el gusto, o se convierte en un gusto masivo o se pasan del otro lado, ¿no? Se vuelven producciones como que de culto, que están como tal vez tan complejas que solamente algunos tantos la digieren bien. Pero no te preocupes.

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Esto es Caramelo Macizo en Calle 104.5 y lo que acaba de sonar es mi adorado Tom Petty, que nos cuida desde el cielo. Que no les pase como a mí justo con Tom Petty, que todo el año, durante muchos años decía, el otro año lo voy a ver, el próximo año lo voy a ver, el otro año. Hasta que cuando por fin había agarrado valor para ir a verlo, pues no crees que se me adelantó. Ay, ahora me cuida desde el cielo. Pero esa es otra historia. Si hablamos de Tears for Fears, seguramente te vas a los 80s, ¿no? Maybe 90s. Sin embargo, te voy a contar un chisme. Resulta que cuando regresó Kurt Smith a Tears for Fears, porque ya ves que se separaron, esto ocurrió en el 2000. Total, que ya se empezaron a hablar muy bien y dijeron, vamos a llevar la fiesta en paz, vamos a sacar otro disco. Y entonces, este disco lo graban en el 2000. Sin embargo, lo lanzan al mercado un día como hoy del 2004, o sea, hace 22 años, vato. Y entonces, se titula Everybody Loves a Happy Ending. Y pues nada, ciertamente tengo que decirlo, como que pasó muy sin pena ni gloria. Recordemos que en el 2004 toda la banda estaba vuelta loca con el new metal. ¿Cómo iba a competir Tears for Fears con Slipknot, con System of a Down, con Linkin Park? Pues cómo, Juan, no había manera. Sin embargo, vámonos con algo súper básico de Tears for Fears, que sé que lo vas a disfrutar. Suéltalo, flaco, porque tiene como 6 meses de intro. Yo soy Betty Ayala, parezco el gallo Claudio, pero no.

Green Day en calle 104.5. Qué buena producción se aventaron estos cuates. Por cierto, ¿ya vieron su película de Green Day? ¿No la has visto? Ahora sí que, ¡Roberto! ¿Cómo que no la has visto? ¡Harta que me tienes de veras, Roberto! Ahora sí, autoponte ese mugre chiva. Te mereces un extra grito, Roberto. Ahora sí, tienes que verla, Roberto. Y espero que sigas la recomendación de Jacinto de ir al cine a ver la película de Oasis, ¿eh? Oye, ya, oye, carajo, ¿eh? Antes de que me termine de enfadar con Roberto. Un día como hoy, pero del 9, Muse presentaba su quinto álbum de estudio. Y fíjate que la promoción de este álbum utilizó mucho internet, un foco tremendo en YouTube y también en Twitter para distribuir la información. Y una de mis canciones predilectas de Muse, que qué hermoso toca Muse, es Undisclosed Desires, que es lo que viene a continuación. Suéltale, gordo, y súbele al volumen. Esto es Calle.

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Es mi Rod Stewart que nos dejó vestidos y alborotados. ¡Chale! Hablemos de una de las producciones que poco a poco se van colocando, pues sí, en los Golden Heads. Y es que un día como hoy, pero del 2010, Linkin Park presenta su cuarto álbum de estudio, A Thousand Suns. Y bueno, esta producción la verdad es que suena distinto a lo que teníamos acostumbrado, o nos tenían acostumbrado Linkin Park, porque tiene un taste como muy conceptual y la temática va sobre los miedos de la humanidad como la guerra nuclear. Hoy por hoy es la guerra nuclear y la mugrosa IA. Señores, al aire es Linkin Park en calle.

¡Qué delicia! Linkin Park. Muchísimas gracias a Roberto por estar en la producción. Ay, suéltala, Roberto. Sí, para que estás viendo que ando gorgorienta. Hazte cuenta. Edith Salinas en la dirección de calle 104.5. Voy a cerrar con algo de The Wallflowers, pero después vamos a escuchar algo de Pulp, porque un día como hoy, 14 de septiembre, pero del 70, nace Mark Webber. Él es guitarrista de Pulp. Él nace en Inglaterra. Oye, hoy nuestros dos cumpleaños son de Inglaterra. ¡Qué locura! Que todo lo bueno te siga, te encuentre y se quede contigo siempre. Gracias por ser parte de esta tremenda celebración del Día del Locutor en México. Para todos mis colegas y todos mis compañeros, y también a los que han sido mis productores, en este caso Roberto, Gorgojo, Pedrito, Crazy, que son parte de la historia de la radio en México. Hasta mañana y namaste.

0: Hacemos una pausa. 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
1: 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Aunque es un platillo típico de las fiestas patrias, nunca es mal tiempo para comerlo. Hoy en nuestro platillo sabio, nos acompaña la Abue Angie para enaltecer nuestros sabores con un plato que nos aporta proteína, carbohidratos y toda la frescura de las verduras. Estamos hablando del pozole blanco con salsa de chile de árbol. ¡Tome nota!
2: Nietecitas y nietecitos, bienvenidas y bienvenidos a Revista del Consumidor Radio. Soy su Abue Angie y hoy en el Platillo Sabio los voy a consentir elaborando un platillo tradicional con ingredientes de temporada de nuestro campo mexicano. Un delicioso pozole blanco con su respectiva salsa. Los ingredientes que vamos a necesitar para el pozole son 1 kilogramo de maíz pozolero precocido, 2 cebollas blancas, 2 cabezas de ajo grandes, 1 kilo de carne de puerco en trozos, 1 kilo de retazo de pollo, 3 cubos de consomé de pollo, sal de grano y 9 hojas de laurel. Para la salsa, 6 chiles de árbol del que pica, 12 chiles de árbol del que no pica, 2 dientes de ajo, 2 jitomates, 3 cucharadas de vinagre de manzana, sal molida y orégano. Para acompañarlo, col, orégano, rábanos, limones y tostadas. Vamos al procedimiento. En 3 ollas grandes ponemos a hervir suficiente agua y agregamos a una de ellas el maíz pozolero. Para dar sabor, cocemos el maíz con hojas de laurel, un cubito de consomé de pollo y sal. Además, agregamos 5 dientes de ajo y una cebolla previamente licuados y dejamos cocinar hasta que el maíz reviente. Colocamos en una de las otras 2 ollas el pollo y en la otra la carne de cerdo. En cada una agregamos 3 ajos, media cebolla, 3 hojas de laurel y sal. Tapamos y dejamos que cueza aproximadamente durante una hora. Una vez que todo se haya cocido, vertemos el caldo de puerco, el caldo de pollo y la carne a la olla donde está el maíz. Por último, lo dejamos hervir 5 minutos para que se mezclen los sabores y listo. Para la salsa, licuamos los chiles, el jitomate, los dientes de ajo, el orégano, el vinagre de manzana y la sal. Debemos estar atentos para quitar la espuma que se pueda formar. Para su emplatado, servimos el pozole bien caliente y lo acompañamos con carne deshebrada, col, rábanos, cebolla, orégano, limón, la rica salsa de chile de árbol y tostadas. ¡Y listo! Así de fácil es preparar nuestro pozole, nietecitos. Recuerden que el platillo sabio Profeco, además de tener buen sabor, es muy fácil de preparar. Aporta un balance nutricional y rinde para varias porciones. Anímense a prepararlo y cuéntenos en nuestras redes sociales cómo les fue, nietecitas y nietecitos. No olviden que también pueden ver esta receta en el canal de YouTube Profeco TV. Soy su Abue Angie y me encantó compartir esta receta con ustedes en Revista del Consumidor Radio. ¡Hasta la próxima!
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4: ¿Sabías que si eres mujer y fumas 3 cigarrillos al día, en realidad tu cuerpo está recibiendo el daño de 6?
5: No es exageración, es ciencia.
4: El cigarro atrapa a hombres y mujeres por igual, pero los efectos en el cuerpo femenino son significativamente más agresivos.
5: Y las razones por las que una mujer empieza a fumar tampoco son las mismas que las de un hombre.
4: Hoy vamos a hablar del tabaquismo con enfoque de género. El humo del cigarro contiene unas 7000 sustancias químicas y su efecto es más agresivo en las mujeres. ¿Por qué? Porque el tórax femenino tiene menor superficie que el masculino. Eso hace que el riesgo de desarrollar enfisema, bronquitis crónica o cáncer pulmonar se duplique con cada cigarrillo. Pero no solo los pulmones están en riesgo. Algunos compuestos del tabaco son disruptores endocrinos. Alteran el equilibrio hormonal, en particular de los estrógenos, que son clave para el ciclo menstrual y la fisiología femenina.
5: Esa alteración aumenta el riesgo de cáncer de mama.
4: Por eso, si una mujer fuma y quiere usar anticonceptivos o terapia hormonal por menopausia, debe hacerlo bajo estricta vigilancia médica. Y las diferencias no son solo físicas. Se ha observado que las motivaciones para fumar también cambian según el género. En las mujeres, el motor principal es la sensación de empoderamiento.
5: El cigarro como símbolo de libertad o control.
4: En los hombres, en cambio, suele ser la curiosidad o el deseo de pertenecer a un grupo. Y cuando se trata de dependencia, ellas reportan con más frecuencia razones emocionales. Fuman porque están estresadas, tristes
5: o con problemas de pareja.
4: El cigarro se convierte en un refugio emocional. Los varones, por su parte, suelen fumar en contextos sociales, en reuniones con amigos, después del partido de fútbol, en la sobremesa. En México, alrededor de 15 millones de personas fuman. Según la Encuesta Nacional de Consumo de Drogas, Alcohol y Tabaco 2025, el 9% de las mujeres adultas consume tabaco. Y aunque hoy parezca un fenómeno moderno, los relatos del siglo XVI ya describían a mujeres fumando en las calles de lo que hoy es la Ciudad de México.
5: Algo que inquietaba a los migrantes europeos.
4: Con el tiempo, fumar fue mal visto en las mujeres y se consideró exclusivo de los hombres. Pero la industria tabacalera del siglo XX cambió eso. Y ahora su mercadotecnia ya no va dirigida a los adultos, sino a niños, niñas y adolescentes, porque son los que van a durar más tiempo fumando. La mejor decisión es no empezar. Y si ya fumas, recuerda que las etapas de la vida cambian. El embarazo,
5: la lactancia,
4: la menopausia son momentos en los que desintoxicar el cuerpo no es un capricho, sino una necesidad. Desenmascaremos el atractivo del cigarro, tanto en hombres como en mujeres. Veamos más allá del humo y la publicidad, porque el cigarro no distingue sueños, planes ni proyectos. Pero tú sí puedes distinguir entre lo que te atrapa y lo que te libera. Con información de la doctora Guadalupe Ponciano, de la Facultad de Medicina de la UNAM. Les saluda Mónica Genis.
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1: Parece que me están esperando. Es cierto. ¿Ya estamos listos? ¿Eh? ¿Qué cosa? 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Súbele, dame más volumen. 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

0: Buenos días, muy buenos días. Bienvenidos a Enfoque, es martes, ya 15 de septiembre del 2026, la fecha esperada. Soy Mario González y gracias por acompañarme en las frecuencias de NRM Comunicaciones y de todas nuestras plataformas digitales. Esta mañana desde las 6 hasta las 9 de la mañana, como todos los días. Y mañana también, Fabiola Reza, ¿cómo estás?
1: Hola, ¿qué tal, Mario? Auditorio de Enfoque, muy buenos días. Feliz martes, 216 aniversario del inicio de la independencia de México. La temperatura es de 13 grados en la Ciudad de México, será una tarde calurosa. Se espera una máxima de entre 26 hasta 28 grados. Habrá lluvias con intervalos de chubascos en la capital del país y en el Estado de México.
0: A ver cómo nos va, ¿no?, con los festejos.
1: Esperemos que bien.
0: Pues sí,
1: porque vemos la situación que generó la lluvia, las intensas lluvias registradas ayer provocaron inundaciones en varios puntos, sobre todo del Estado de México, Mario. Las imágenes son impactantes en las redes sociales. En Ecatepec, el agua superó el metro de altura y afectó la circulación de la línea 4 del Mexibus, mientras que en Tlalnepantla una camioneta fue arrastrada por la corriente mientras su conductor permanecía a bordo. Hasta el momento se desconoce el paradero de este hombre y su estado de salud. También se registraron afectaciones en la vía Morelos, en la avenida Benito Juárez y en la carretera México-Querétaro. No, la corriente arrastró basura y colapsó el drenaje.
0: Fíjate, no, si está bastante fuerte todavía la temporada extendida de lluvias con esto del Niño y todo, que creo que estamos viendo ya los efectos. Se hablaba de que en octubre empezaba a entrar, pero creo que los efectos se empiezan a sentir desde antes, con estas lluvias tan fuertes. Oye, y bueno, ya todo listo, ¿no?, en el Zócalo de la capital mexicana también para el tradicional grito de la independencia que encabezará la presidenta Claudia Sheinbaum desde el balcón del Palacio Nacional. Más de 13,000 policías van a reforzar la seguridad en la capital durante las celebraciones patrias y pues posiblemente con lluvia, como diciendo. La estación Zócalo va a permanecer cerrada, tome nota, por lo que se recomienda utilizar las estaciones de Pino Suárez, Allende, Bellas Artes o San Juan de Letrán. Además, algunas rutas del Metrobús se extenderán el servicio hasta las 1 de la mañana. El metro también operará hasta la 1 de la mañana y habrá cierres viales en el centro histórico. Facilítese. Sí,
1: hágase fácil.
0: La vida, hágase fácil la vida. Facilítese.
1: No se complique. No,
0: híjole, qué enredando.
1: No se complique.
0: No, yo estoy necio, ya. Tengo que decir esa palabra. No, bueno, no se complique la vida, sí. Complicadísimo. Así que, pues, trate de estar en casita, feliz. Y si hay que salir, bueno, pues, y ya sabe, también están los recursos que pone la ciudad para transportarnos. Pero tomando en cuenta esto, ¿no? Va a haber saturación en algunos momentos.
1: Y es que además mucha gente se va a dar cita en el primer cuadro de la ciudad, en el Zócalo capitalino, con motivo de este segundo grito de independencia encabezado por la presidenta Claudia Sheinbaum, pero que pues va a amenizar una banda que a muchas personas le gusta y que tiene muchos seguidores, que es Intocable, esta agrupación legendaria de música mexicana.
0: Mañana 16, recuerde que hay desfile, el Aeropuerto Internacional de la Ciudad de México suspenderá los despegues y aterrizajes de 10 a 14 horas debido al desfile aéreo militar. Esto ya está programado, así que no hay sorpresas. Se recomienda a los pasajeros consultar sus aerolíneas el estatus de sus vuelos. A ver, esto ya estaba programado, insisto, no creo que haya alguna aerolínea que haya puesto en esas horas algún vuelo, porque pues saben perfectamente que está cerrado el espacio. Pero si hay algún problema y usted tenía programado un vuelo, pues debe haber algún cambio.
1: Y un exhorto que hacemos a la ciudadanía a no utilizar pirotecnia en estos festejos patrios, porque hemos visto las tragedias que pueden ocasionar el uso de la pirotecnia. Provoca graves daños a la salud, como quemaduras, puede causar incendios.
0: Y las mascotas.
1: Exactamente, también el sonido daña a los animales de compañía, y por supuesto que provoca una severa contaminación al ambiente.
0: Sí, totalmente. Oye, y ya que estamos en esas, van ya 175 automovilistas sancionados en la Ciudad de México por no pasar el alcoholímetro, implementado las 24 horas con el motivo de las fiestas patrias, así que no combine, no intente siquiera combinar volante y alcohol. Es la peor combinación y otras sustancias, por supuesto. Nunca, por supuesto. Y así todos llevamos la fiesta en paz.
1: Protéjase a usted, a su familia y a los demás.
0: Sí. Bueno, y pues la información de lo que está pasando con el asesinato de la joven estudiante en Morelos, de la joven estudiante de España. Ya vamos con esta información. La Secretaría de Seguridad y Protección Ciudadana, en coordinación con la Fiscalía de Morelos y autoridades estatales, realizan trabajos de investigación para identificar, ubicar y detener al responsable del homicidio de la estudiante española Claudia Tacoronte, ocurrido el fin de semana en Cuautla. El fiscal de Morelos, Fernando Blumenkorn Escobar, informó que se analizan grabaciones de cámaras de seguridad. Muchos han dicho de la atención que se ha puesto a este terrible crimen, que y las otras qué, las otras víctimas también allá en Morelos, que no se sabe absolutamente nada de algunas ya cuerpos aparecieron de jóvenes estudiantes, al menos 3 feminicidios se han registrado en este año y no se ha hecho tanto. A ver, yo diría, de acuerdo, hay que exigir que también se ponga en primer plano esos asesinatos, pero eso no quita también que se investigue este, por supuesto, y que tiene una repercusión internacional. Claro, ayer veíamos un poco la reacción de la presidenta. Sí, ya está, es terrible, pero ya está la Secretaría de Relaciones Exteriores estableciendo contacto con las autoridades de España. ¿Y eso qué? O sea, ya, el crimen ya está, ya hasta la noche de ayer, es increíble, pero ya muchas horas después, el secretario ejecutivo del Sistema de Seguridad Nacional emitió un comunicado diciendo que lamentan la muerte y que están investigando y que van a colaborar. Muchísimas horas después, ya lo había dicho la presidenta por la mañana, y bueno, estamos en eso, pero hay muchas reacciones por parte de España también. Por lo pronto, la gobernadora de Morelos, Margarita González Arabia, se reunió con el cónsul de España, Marcos Rodríguez, para compartirle los avances de la investigación del asesinato de Claudia. Luego del encuentro, la mandataria reiteró el compromiso de su administración para esclarecer los hechos y hacer justicia.
2: Quiero decirles que como gobierno del Estado, desde el primer minuto estamos dándole seguimiento para encontrar al culpable. Estamos en coordinación con la Fiscalía del Estado de Morelos, pero también con el Consulado de España. Estoy segura que vamos a dar con el responsable y vamos a hacer justicia.
0: Quítenle la musiquita, hombre, cuando hagan esos videos a los que manejan las redes de los políticos, les ponen unas musiquitas, así que ni al caso. Una música dramática ahí que no necesita más drama, lo dramático que es el asesinato, en fin. Por su parte, el cónsul español confió en el esclarecimiento del caso y agradeció el apoyo y la colaboración del gobierno del Estado.
3: Estamos recibiendo una colaboración admirable, muy agradecer de las autoridades del Estado y que bueno, pues esperemos que en los próximos momentos las cosas van a ir resolviéndose, van a ir caminándose.
0: La Universidad de Granada, de donde era alumna Claudia Tacoronte, suspendió los intercambios académicos con la Universidad Autónoma del Estado de Morelos. Su hermana, de Claudia, identificada en redes sociales como Larata ART, criticó en un video los criterios de la institución española para asignar las universidades de intercambio y recriminó la falta de protección.
4: De verdad tenemos que normalizar que en menos de un mes se asesine a 3 mujeres en la misma universidad y que nadie haga nada. Y también quiero decir una cosa, y es que en casi todos los sitios dicen, no tal, ya hemos contactado con la familia, no sé qué, estamos en contacto con la familia. Perdón, pero a mis padres no les ha llamado absolutamente nadie. Eso de no, estamos apoyando a la familia es mentira.
0: Bueno, interesante, ¿eh? Porque aquí el discurso es otra cosa. Con un cártel de Claudia no se olvida, estudiantes de la Universidad Autónoma de Morelos despidieron a la joven con un homenaje en la cancha del Instituto de Ciencias de la Educación. Exigieron al gobierno estatal justicia.
5: Tu lugar en el aula ya no estará ocupado, pero además de la tristeza, hoy también sentimos indignación. Ninguna familia debería despedir a una hija, ninguna amistad debería perder a una compañera, y ningún estudiante debería haber truncado sus sueños por la violencia. No podemos acostumbrarnos a que estas historias se repitan.
0: Bueno, y en más información, Carlos Torres Piña será coordinador para la transformación de Morelos en Michoacán, de Morena en Michoacán, rumbo a las elecciones de 2027, mientras que en Guerrero la coordinación estará a cargo de Beatriz Mojica. Avelina López, alcaldesa de Acapulco con licencia, quien busca la nominación en Guerrero, cuestionó el proceso interno.
6: Morena no abraza personas, abraza principios. Me parece que este es un parteaguas. Quien festeje, me parece que está festejando la crónica de una muerte anunciada. Ganaron las encuestas de papel, pues yo tengo la encuesta real.
0: Bueno, vamos a hablar aquí con Avelina para ver cuál es su punto de vista. En el PRI, el dirigente nacional del partido, Alejandro Moreno, destapó al senador Manuel Añorbe, no sé si usted lo recuerde, como la carta principal para buscar la gubernatura de Guerrero.
7: En Guerrero aquí está el gran Manolo Añorbe, que es nuestro coordinador. Gracias. Es un agente de primera, Manolo está trabajando todos los días. En Guerrero hay una gran oportunidad, claro que Manolo es una carta fuerte de nosotros, es la carta principal. Manolo no sería un extraordinario candidato, sino sería el mejor gobernador.
0: Bueno, ya sabe, en Escuinapa, Sinaloa, aunque en Sinaloa dicen que sí va a haber este grito de independencia, en Escuinapa ya habían dicho que no. Y es que la situación está muy crítica. Una maestra de preescolar fue asesinada fuera de su domicilio allá en el municipio de Escuinapa, en Sinaloa. El ayuntamiento informó que sí realizará el grito de independencia luego de que horas antes había anunciado su cancelación ante la violencia. Y otro creador de contenido también ha sido asesinado. Emerson Rey y su padre fueron asesinados en un ataque armado en Tecpan, Guerrero. Ya van, pues, al menos tres en este año, tres generadores de contenido, o cuatro, no estoy bien, no recuerdo bien, que han, algunos en plena transmisión, mientras estaban haciendo sus transmisiones, son cuatro ya, según recuerdo, sí. Al menos tres personas muertas y una lesionada fue el saldo que dejó la explosión en una planta de sal en Jaltipan, Veracruz, de acuerdo con Protección Civil. El incidente ocurrió en un pozo de salmuera con diésel dentro de las instalaciones. En la zona se activó un puesto de mando para coordinar las acciones de respuesta a la emergencia. Y por su parte, Pemex aclaró que el evento no corresponde a instalaciones ni operaciones de la empresa. Indicó que puso a disposición de las autoridades su infraestructura hospitalaria en la zona para apoyar a quienes pudieran resultar afectadas. En información internacional, Donald Trump rechazó nuevamente aumentar la regulación sobre inteligencia artificial. En sus redes sociales denunció una supuesta conspiración enfermiza contra esta tecnología. Y Estados Unidos confirmó por primera vez que tiene armas desplegadas en el espacio, según la Fuerza Espacial estadounidense. Las armas están listas para disputar y controlar el espacio y afectar las capacidades del adversario. Finalmente, le comento, 22 estados de Estados Unidos, incluido Nueva York, demandaron a la administración de Donald Trump por una norma que permitiría al Departamento de Seguridad Nacional considerar si los solicitantes de residencia permanente recurren a programas de asistencia gubernamental, una medida que entrará en vigor el próximo viernes. Bueno, todo esto se está generando y está en desarrollo mucha de esta información que vamos a estar dándole en las próximas horas, así que regresamos después de este pequeño remanso, le podemos poner algo de música. ¿Qué tenemos hoy esta mañana, Fabiola?
1: La propuesta de Stereo 100.1 FM para esta mañana del 15 de septiembre es escuchar a Simple Minds, que puso el broche de oro a Radio 2 in the Park en Stirling, Escocia, un concierto frente al histórico castillo de Stirling. La banda, encabezada por Jim Kerr, ofreció su único concierto en Reino Unido de 2026 y convirtió la noche en una celebración de su trayectoria.

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4: 6:19 a.m, ¿qué se comenta en los medios esta mañana, Fabiola? ¿Qué se está destacando?
5: Sacude en México y España el asesinato de la alumna en Morelos, demanda justicia, es lo que destaca La Razón. En otros temas, a Milcar Olán Aparicio, amigo de Andy López Beltrán, de ganar miles de pesos a cientos de millones, es la portada del Universal. Este hombre pasó de ganar pequeños contratos para vender material para baños a obtener convenios millonarios con los gobiernos del expresidente Andrés Manuel López Obrador y de Adán Augusto López, entre otros.
6: ¿Sabes que en este caso, este es el Universal, ¿verdad?
5: Sí.
6: Ayer se difundió una nota por medio de La Silla Rota, en donde se hablaba de una posible... Estaba muy rara la nota porque no era algo confirmado de entrada. Una posible orden de detención de este personaje. Pero estaba muy rara la nota, insisto. Era una posibilidad, según una fuente allegada, al tema, sí se estaría. Pero hasta ahí quedó. No se confirmó. Estuve rascándole por todos lados un poco para ver si había algo más y no se encontró nada. Pero bueno, esta nota Universal, pues creo que nos da alguna pista, ¿no? De lo que se estaría indagando en todo caso, ¿no?
5: Hace un análisis, rastrea los contratos que este hombre ha recibido desde el 2018 en Villahermosa, Tabasco, 2 semanas antes de la elección presidencial en la que triunfó el expresidente Andrés Manuel López Obrador. Olán Aparicio recibió su primer contrato con el gobierno federal y esto le ha llevado a ganar más de 500 millones de pesos en contratos. En otros temas, también hablando de contratos, la UNAM pagó 99.6 millones de pesos en 2025 y 2026 por los exámenes, los fallidos exámenes en línea, es lo que publica Milenio.
6: ¡Ay, bueno!
5: Casi 100 millones de pesos. Frenan gasolinazo con golpe al erario, es la portada de Reforma. Pierden 57.3 millones de pesos diarios por tope a los combustibles. El peso se deprecia a 17.14 por dólar ante posible alza en la tasa de la Fed, es la portada de El Economista. En estos temas también que han sido muy polémicos, el ICE asiló en jaulas a migrantes en el Alcatraz de Florida, es la portada de La Jornada. Se les dio un trato inhumano, admite el Departamento de Seguridad Nacional. El debate sobre inteligencia artificial tira las acciones de las tecnológicas, es la portada de El Financiero. Y en temas locales, un enfrentamiento en General Treviño, en Nuevo León, deja 7 presuntos criminales muertos, lo publica el ABC de Monterrey. Por estos hechos hay 2 detenidos. Y por último, el mural de Guadalajara tiene Jalisco un solo caso activo de sarampión. El secretario de Salud, Héctor Raúl Pérez Gómez, opinó que pronto terminará el brote. Es lo más destacado de la prensa este martes 15 de septiembre, Mario.
6: Muy bien, gracias, Fabiola.
5: Buenos días.
6: Vamos con la Universidad Autónoma del Estado de Morelos, que rindió un homenaje, los estudiantes principalmente, a Claudia Tacoronte, la joven española asesinada en Cuautla. Héctor Raúl González, cuéntanos, por favor, adelante.
7: ¿Qué tal, Mario? Buenos días, con el gusto de saludarte a ti en el auditorio. Así es, con una butaca vacía, flores blancas, veladoras y fotografías, es como la comunidad del Instituto de Ciencias de la Educación de la Universidad Autónoma del Estado de Morelos, la UAM, rindió homenaje a Claudia Tacoronte Aguilera, la estudiante española de 21 años de edad, víctima de feminicidio en el municipio de Cuautla. Claudia, Mario, llegó a Morelos, lo sabemos, procedente de la Universidad de Granada, y se incorporó al ICE, a este Instituto de Ciencias de la Educación, apenas el 17 de agosto como parte de un intercambio académico. Ayer, en el centro de la cancha de esta que fue su escuela, sus compañeras y compañeros colocaron esta butaca con su fotografía y elaboraron también un periódico mural con algunas imágenes y mensajes de despedida, Mario. Rodrigo Velázquez Ángel, director de esta escuela, director del instituto, recordó que Claudia llegó a México con la intención de ampliar su formación

0: en temas de América Latina, educativos de América Latina, y que incluso compartió con ella algunas clases de filosofía. Durante su mensaje, el director se conmovió al punto de las lágrimas, Mario, como muchas y muchos de sus compañeros y también personal administrativo de esta escuela, y llamó a la comunidad universitaria a permanecer unida, dijo, pero también a exigir el esclarecimiento de este feminicidio. Esto es lo que dijo Rodrigo Velázquez, director de la escuela.
1: Que nosotros, como autoridades, tanto del Instituto de Ciencias de la Educación como de la universidad, hemos estado dando acompañamiento y apoyo, pues número uno, a la familia que hoy tiene este profundo dolor. Acompañamiento desde el día sábado, que empezamos el contacto y el acompañamiento. Agradezco a las personas también que tuvieron difundir mensaje y contactar pues autoridades para que nosotros nos pudiéramos acompañar. Y a nombre de la rectora, la doctora Aide León Hernández, pues informarles que estamos atendiendo pues todas las necesidades que el momento y las circunstancias pues hoy requieren de nosotros.
0: Mario, también las compañeras de Claudia tomaron la palabra, recordaron a la joven con quien compartieron apenas unas semanas de clase, pero había ahí, por supuesto, mucho afecto, y pidieron que su nombre permanezca, no por la violencia de la que fue víctima, sino por los proyectos que tenía, sus ilusiones y el futuro que tenía por delante. También lanzaron un llamado contra la normalización de la violencia, y ya en la cancha donde estaba esta ofrenda hicieron un último pase de lista para su compañera Claudia. La UAM también exigió a la Fiscalía de Morelos una investigación inmediata, exhaustiva, con perspectiva de género. El fiscal general del estado, en respuesta, Fernando Blumenkron, informó que el caso se investiga bajo el protocolo de feminicidio con perspectiva de género, y dijo que existe coordinación con autoridades tanto federales, que ya intervienen en esta investigación, Mario, a través de la Fiscalía General de la República, como también con autoridades de aquel país de España. Han comenzado a circular, Mario, algunos videos que han sido filtrados, entendemos que por las propias autoridades, y también entregados por algunos vecinos de la Casa de la Cultura de Cuautla, donde buscó refugio una vez herida Claudia, y ahí se aprecia de noche pues la silueta, por lo menos, del presunto asesino. Hay otros videos donde jóvenes que recibieron a Claudia ya herida, que se encontraban en la Casa de la Cultura, pues denuncian que habían pedido el apoyo de autoridades policíacas a través de los números de emergencia y de una ambulancia, y que estas tardaron mucho tiempo en llegar. Sobre el tema también, Mario, finalmente la gobernadora Margarita González Arabia expresó sus condolencias, aseguró que el gobierno de Morelos colaborará con todo lo necesario para el esclarecimiento de este caso, y ayer sostuvieron una reunión con el cónsul de España acá en México, y bueno, ahí rápidamente el cónsul, antes de salir del Palacio de Gobierno, dio un mensaje, unas palabras muy breves, muy rápidas, Marco Rodríguez Cantero, y agradeció pues el esfuerzo que está haciendo la autoridad en Morelos, en México, para esclarecer este feminicidio. Esto es lo que dijo el cónsul.
2: Estamos recibiendo una colaboración admirable, muy de agradecer, de las autoridades del estado, y que bueno, pues esperemos que en los próximos momentos las cosas van a ir resolviéndose, van a ir encaminándose.
0: Y pues ya, es todo lo que dijo Mario, el cónsul, antes de salir. Hay una exigencia de la Universidad Autónoma del Estado de Morelos. Hoy hay una movilización convocada por los compañeros de Claudia desde el campus Chamilpa, desde el centro donde estudiaba aquí en la máxima casa de estudios, hacia la Plaza de Armas de Cuernavaca, donde hoy, pues por la noche, habrá este festejo, fiestas patrias, como tradicionalmente hay. Estaremos al pendiente de cuáles son las decisiones que toman los estudiantes de la UAM, Mario, si solamente es una marcha o si trasciende a una movilización como las que recientemente han protagonizado los estudiantes universitarios de Morelos, justamente en el contexto de violencia contra sus compañeras. Mario, mi reporte.
3: Pues estaremos muy pendientes, obviamente, de todo lo que vaya surgiendo de información, Héctor. Gracias. Ojalá se pueda dar con el responsable o los responsables, así como de ella y las otras chicas que también han sido víctimas, claro, miembros del campus universitario. Gracias, Héctor.
0: Al contrario, Mario. Buenos días.
3: Gracias. Nos vamos con las finanzas. Martín Carmona ya está por aquí. Adelante, Martín. ¿Cómo te va?
4: ¿Qué tal, Mario? Buenos días. Buenos días al auditorio. Revisando los datos, Mario, de la evolución de los precios del petróleo, veía que justo ayer por la tarde los precios del petróleo cerraban sobre $106, abajito de los $106, y siguen subiendo. En esta mañana, 94 centavos arriba el de Europa, $106 sí, con 62 centavos. El de Estados Unidos sube $1.50 y ya está en prácticamente $103. De la mano de este incremento en los precios del petróleo fue el del tipo de cambio peso dólar. Lo comentábamos mañana, ayer muy temprano.
3: Oye, sí, ya lo comentabas. Atención ahí, sí, se fue para arriba.
4: Hasta los 17.13, hoy está subiendo un centavo, 17.14 el dólar en operaciones al mayoreo. Hoy inicia la reunión de la Reserva Federal de los Estados Unidos. Termina el día de mañana y hay, según los analistas, un 90% de probabilidades de que la Fed decida incrementar su tasa de interés 25 puntos base arriba, con lo cual la tasa sería entre un 3.50 al 4%. Las presiones inflacionarias llevarían a la Fed a tomar esta decisión, Mario, con lo cual pues se ve esta presión en el tipo de cambio porque algunos fondos deciden llevar o preparar inversiones si es que sube la tasa a los Estados Unidos para invertir de aquel lado. Y entonces, bueno, pues por esto vemos estas presiones en el tipo de cambio que ante pues esta salida de dólares pues se da y se registra este movimiento en el tipo de cambio. Y reitero, todo fundamentado en la posibilidad que mañana la Fed aumente la tasa de interés. El dólar en bancos y casas de cambio también ayer subió hasta los 17.60, el euro en los 22.70, así es que traemos ya esta presión. Mañana no hay bolsa aquí en México, mañana no hay tampoco actividades financieras, no hay bancos, tome sus previsiones. Este martes 15 de septiembre podría usted todavía tener posibilidades de hacer operaciones, si es que lo requiere, en las instituciones bancarias, en las sucursales y también en las Bolsa Mexicana de Valores, tipo de cambio solamente en el aeropuerto el día de mañana. Así es que ahí la situación financiera, Mario, que no es del todo positiva. Y de manera constante hablamos aquí en este espacio informativo de la necesidad de que la economía mexicana tenga un mejor crecimiento. Revisamos los datos del PIB cuando los da a conocer el INEGI. Pero bueno, Mario, para que ya estés tranquilo, para que no estés pensando, y también nuestro auditorio, que el crecimiento es importante para la economía mexicana. Ayer un argumento más de por qué México no crece, de por qué la economía mexicana no tiene una tasa de crecimiento mayor que permita a las empresas mejorar sus ingresos, que haya más ganancias, que haya más posibilidades de reinvertir las utilidades que se tienen y, por lo tanto, que haya más empleo, que los trabajadores mexicanos puedan tener también un mejor ingreso. Y ayer lo explicaba la presidenta Sheinbaum de esta manera. Ahora, aunque usted no lo crea, el tema del medio ambiente va por adelante del crecimiento económico. Esto dijo.
5: Ahora ya también traen la cantaleta de que crecimiento, crecimiento, crecimiento, crecimiento. Está bien, pues. Hay toda una corriente del pensamiento que habla de que no necesariamente debemos seguir creciendo. Bueno, el rector de la UNAM tiene un artículo sobre eso, sobre el crecimiento y realmente si el crecimiento es el indicador. Y todos aquellos que se dedican a la huella ambiental hablan de que el crecimiento, de que no se puede seguir creciendo, porque el impacto ambiental va a ser muy grande. Pero bueno, pues supongamos que estamos de acuerdo en ello. El problema no solo es el crecimiento, sino la distribución de la riqueza.
4: Pues ahí lo tienes, Mario. Pues ya un argumento más. Ahora, por adelante, la huella ambiental. No es que no haya capacidad, no es que no haya confianza en los gobiernos de la Cuarta Transformación para que aumenten las inversiones privadas, tanto nacionales como extranjeras, sino que es un tema del medio ambiente y por eso lo entendemos ahora, ¿no? Sí. Han sido malos para el tema del crecimiento económico. Recordarás al expresidente Obrador.
3: Del crecimiento. Eso lo oí con López Obrador tanto, ¿no?
4: 6%
3: no, el crecimiento decía. No. Y ahora resulta, pues, que sí. O sea, bueno, sí, una obsesión, pues sí, porque no crecemos. Digo, si no, no estuviéramos obsesionados con el tema. Y además no hay otra manera de repartir. Digo, podemos estar de acuerdo, como dicen muchos de la Cuarta Transformación, que en el neoliberalismo se ocupara un poco del reparto de ese crecimiento. Muy bien. Repartámoslo bien, pero si no hay crecimiento, no hay reparto, no hay que repartir.
4: Así de plano.
3: No hay pastel que repartir.
4: Así de simple, no hay hasta ahora otra forma, ¿no? No ha habido un país que nos diga, miren, claro, se puede no crecer, pero puedes tener a tu población ganando bien, viviendo bien, teniendo un salario que les permita cubrir sus necesidades. Hasta ahora no conozco yo alguno y por lo tanto, pues este argumento.
3: Y Martín, lo hemos visto en muchos otros países con todo respeto, ¿no?
4: Totalmente.
3: Y empiezan, Mario, con este tipo de políticas y después se acabó y ya no saben ni de dónde sacar. Y si no crece la economía, por más que empieces a rascar en los primeros años de vámonos por la recaudación, pues tiene un límite. Si no crece la economía, pues tampoco hay recaudación. No tienes ya por más. ¿A quién le vas a pedir más? Pues ¿no? Ya lo hemos visto que en Venezuela, que bueno,
4: o sea, Cuba ahí lo tienes, ¿no? Ahí lo tienes a Cuba. Ahora el argumento, pues dice la presidenta que el rector tiene un artículo sobre el tema, sí, pero también seguramente tendrán otros especialistas documentos y bibliografía en el sentido de decir la importancia de que una economía crezca, ¿no? Y claro, que a partir de ahí pues se pueda repartir lo que se tiene. Si han crecido la deuda, lo que dijeron que no iban a aumentar, desde la anterior administración ha venido creciendo la deuda. Si nos comparamos con otros países, a lo mejor estamos en niveles todavía manejables, pero internamente tema de la deuda que nos traumó en los 80s regresó. Sí. Entonces, pues ahí está el tema.
3: Oye, tú ya ves que va a haber seguramente estás enterado que va a haber música en prácticamente todas las demarcaciones, ¿verdad, Fabiola? Va a haber musicaza en cada una de las alcaldías de la capital mexicana y en otros estados, por supuesto. ¿Te convocaron a ti a tocar?
4: ¿No? Sí.
3: Vas a estar ahí.
4: Yo voy a estar en la Magdalena.
3: Creo que vamos a estar juntos porque
6: con
3: venimos
6: esos compañeros de Sabrosita.
3: ¿Ya viste que venimos del mismo conjunto?
4: Sí, claro, Martín pero Carbona, tú eres el cantante, yo soy el...
3: Yo soy el cantante.
6: El marimbero.
4: Más popular. Del güiro.
6: De la marimba.
3: También. Sí, oye, venimos así con camisa negra, saco gris.
4: Venimos de fiesta, María.
3: Venimos de fiesta. Pues
4: hoy es 15 de septiembre, hoy es fiesta. Ya no me voy a poner tan estricto con estos temas del crecimiento económico. Vamos a relajarnos, ¿no?
3: A Sabrosita.
6: Sí, hay que relajarnos tantito.
4: En Magdalena Contreras, ¿qué nos vas a invitar, Fabián?
3: ¿Qué va a haber? A ver.
6: Pues es que más adelante podemos extendernos en este tema para darle al auditorio, pues no solamente en la Magdalena Contreras, que le reiteramos, nuestros amigos de Sabrosita estarán presentes en este evento para celebrar el inicio de la independencia de nuestro país.
4: Entonces vamos al Zócalo también.
3: Pero está Coyoacán, pero están, bueno, hay tantas demarcaciones.
6: Pues en todas las, en las 16.
4: El gasto, te recordarás, Fabi, que siempre hacíamos una petición de cuánto gastaban las alcaldías en contratar estos grupos. Y eran cantidades importantes. Bueno, finalmente las disfrutan los ciudadanos. Ojalá que el clima les permita. Ayer en la noche qué tormenta se soltó por la Ciudad de México.
6: Sí,
4: y yo
6: tremendo.
4: Pensaba, si eso sucede hoy, que es el grito de independencia.
3: ¿Te acuerdas en el Mundial cómo la gente hasta nadaba como pececito, como ajolote? En el agua, ¿te acuerdas?
6: Sí. No,
4: eso se era en unas extremas.
3: Ay, no, sí. Qué cosa. Y fue tan reciente. En fin. Bueno, pues vámonos ya a ensayar.
4: Los cantantes. Vámonos.
3: Regresamos enseguida.
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1: Proteger a la población exige acceso equitativo, comunicación responsable y acción colectiva, así lo afirmó Mauricio Rodríguez Álvarez. El profesor del Departamento de Microbiología y Parasitología de la Facultad de Medicina de la UNAM sostuvo que una vacuna solo cumple plenamente su promesa cuando sus beneficios pueden alcanzar a todas las personas que lo necesitan. El también vocero del Programa Universitario de Investigación sobre Riesgos Epidemiológicos y Emergentes explicó que en 50 años han evitado 154 millones de muertes, de las cuales 146 millones corresponden a menores de 5 años, y puntualizó que no es exclusivamente una intervención clínica, sino una práctica de salud pública y una responsabilidad social. Porque cuando muchas personas están protegidas, disminuye la circulación del agente causal de la enfermedad que se busca prevenir, y así se protege a los más vulnerables. 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
3: Seis de la mañana con 40 minutos, Morena presentó a Beatriz Mojica y Carlos Torres para ser los coordinadores estatales en defensa de la transformación. Mojica en Guerrero, Carlos Torres en Michoacán. Así. Mara Rivera, ¿cómo estás? Cuéntanos, por favor.
2: Claro que sí, Mario. Auditorio de Enfoque, buenos días. Pues sí, Beatriz Mojica, senadora de Guerrero con licencia desde ayer, es ya la precandidata de Morena al gobierno de Guerrero y Carlos Torres Piña a Michoacán. El anuncio fue hecho por la presidenta nacional de Morena, Ariadna Montiel Reyes, y con ello suman ya 7 nombramientos como coordinadores estatales en defensa de la transformación y la soberanía nacional, o que es lo mismo, candidatos morenistas a las gubernaturas en disputa. En su discurso de aceptación, ambos, Beatriz Mojica y Carlos Torres, hicieron un amplio agradecimiento al expresidente Andrés Manuel López Obrador. Beatriz Mojica dijo que la lealtad no se presume, la lealtad se demuestra en el camino. Escuchemos.
21: Presidente Andrés Manuel López Obrador, mi historia política no se entiende sin la lucha que usted encabezó. Gracias enormemente por reconocer al pueblo afromexicano cuando todos los gobiernos neoliberales se habían negado a reconocernos. Mi lealtad a su legado, a sus principios y al pueblo que hizo posible la transformación seguirá siendo firme.
2: Y después de este reconocimiento expresó que estará en la lucha de la presidenta Claudia Sheinbaum. En el anuncio de su designación estuvieron presentes en el resto de los 14 aspirantes, entre ellos la ex consejera jurídica de la presidencia Estela Damián y la alcaldesa de Acapulco Avelina López, quien no pudo disimular su pesar por la designación. En entrevista aseguró que el anuncio del resultado de las encuestas pareció más la crónica de una muerte anunciada. Se dijo una luchadora con más de 41 años de historia y no se siente derrotada. Escuchemos.
23: Me parece que este es un parteaguas. Quien festeje, me parece que está festejando la crónica de una muerte anunciada. Vamos a continuar. Esto continúa. Una mujer de territorio, una mujer de lucha de más de 41 años. Sin ningún minuto separarme de la izquierda. ¿Qué ofertas a una sociedad cuando hay altos y bajos? ¿Qué ofertas?
24: ¿No se siente derrotada?
23: No.
2: Más tarde, Carlos Torres Piña, quien dejó atrás al senador Raúl Morón, el mismo que hace 6 años fue candidato al gobierno de la entidad y pretendía repetir. Torres Piña se desempeñó como secretario de gobierno de Michoacán, León de Alfredo Ramírez Bedoya. Luego, en julio del 25, en medio de un ambiente de violencia en el estado, fue nombrado por el Congreso local como fiscal general del estado, cargo que ejercería por 9 años y al que pidió licencia por 45 días para inscribirse precisamente en la contienda interna de Morena.
3: Y después Mara, te digo muy mal, Mara, ya se va perdiendo cada vez más. Pareces en cámara lenta. Se oye muy extraño. Vamos a ver si podemos recuperar la comunicación, Mara, porque se está digitalizando demasiado. Pero bueno, toda la polémica. Y así en otros estados, aunque en otros han guardado disciplina hasta ahora, algunos de los aspirantes a ser candidato. A ver, todavía no estamos hablando de candidaturas, aunque sabemos que sí. Son muy posiblemente los próximos candidatos. Todavía habría posibilidad de algún cambio al interior de estas decisiones, ¿no? Pero sabemos que pues esto va a ser muy complicado, muy cuesta arriba para aquellos que aspiran también. Y si no, pues vendrán los rompimientos. Eso es inevitable. Aquellos que sienten, ya saben, ¿no? El pueblo me llama, me tengo que lanzar por otro partido político y ese tipo de cuestiones muy posiblemente se vayan a dar en la brevedad. A ver, Mara, perdóname, continúa.
2: Sí, no, al contrario. Y bueno, pues ya te decía que Carlos Torres dijo que sin duda estaba muy agradecido con el pueblo de Michoacán, por supuesto, pero especialmente con López Obrador por todas las enseñanzas de utilizar esto de el poder al servicio de los demás. Escuchemos.
0: Quiero agradecer al pueblo de Michoacán, por supuesto, a todos los liderazgos que recorrieron el territorio al igual que yo. Por supuesto, agradecer a nuestro expresidente Andrés Manuel, quien nos enseñó a que el poder solamente se convierte en virtud cuando se pone al servicio de los demás. Nos dejó una brújula moral muy marcada: no mentir, no robar, no traicionar al pueblo, y ese debe ser nuestro compromiso. A mis
3: Mara, ya estás.
2: Sí.
3: Nada más, ya escuchamos.
2: Y pues ya nada más, por último, recordar que precisamente Torres Piña inició la investigación sobre el asesinato del alcalde de Uruapan en noviembre del año pasado y para...
3: Bueno, ahí la dejamos. Las lluvias nos afectaron, gracias. Son las 6:45, regreso.
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10: Hola Javier, ¿cómo estás?
3: ¿Qué tal? ¿Cómo estás, mi querido Mario? Hola Fabi, buenos días.
11: Javi, muy buenos días.
3: Con el gusto de saludarles. Bueno, varios temas sobre la mesa. Uno de ellos, muy sensible, muy importante, tiene que ver con el fútbol mexicano. Sí. Y particularmente, Mario, con quien, con la intención de hace primero varios años de primero proteger la inversión de algunos hombres de negocios en distintos equipos, uh-huh, para que no hubiera descenso y con esto poder invertir, hacer inversiones sin que estuviera en riesgo su inversión por un posible descenso. Pero hasta hace muy poco la Liga MX confirmó que desaparece el descenso y por lo tanto el ascenso dentro del fútbol mexicano, Mario.
10: Sí, ha habido otros temas controversiales, ¿no? También de repente la autoridad se ha metido también como, por ejemplo, el tipo de contrataciones que se hacían, el pacto de caballeros, ese tipo de cuestiones, o los contratos por abajo del agua, muchas cosas irregulares en el fútbol mexicano. Bueno, hemos llegado en nuestra historia, digamos, reciente, a temas también de lavado de dinero.
3: Claro.
10: Sí. Ha habido de todo, ¿eh? Este es un mercado gigantesco. Y esto se lo traemos a colación porque desde hace varios meses, dice la autoridad investigadora de la Comisión Nacional Antimonopolio, según este comunicado de la Secretaría de Economía, ha dado seguimiento cercano a noticias y llamados de aficionados sobre posibles conductas anticompetitivas en el fútbol mexicano. En resumen, se abre una investigación al respecto. ¿De qué se trata? Vamos a averiguarlo. Bueno, aquí se habla pues de los cantidad de aficionados, 250 mil personas que cada fin de semana llenan los estadios, del mercado, de la audiencia, de los 52 mil millones de pesos que genera aproximadamente en el país. Vamos a comenzar con Manuel Haro, titular de la Autoridad Investigadora de la Comisión Nacional Antimonopolio. Manuel, qué gusto saludarte, bienvenido.
12: ¿Qué tal? Muy buenos días.
10: A ver, de todos los temas que planteamos, ¿por dónde va esta investigación que se está realizando, Manuel?
12: Creo que es importante explicarle a la audiencia de qué van las investigaciones, sí, de la Comisión Nacional Antimonopolio. Y en este caso en particular es una investigación por prácticas monopólicas relativas, que es un nombre extraño, la verdad. Por eso a veces a mí me gusta llamarle, como le llaman a nivel internacional, que son prácticas de abuso de dominancia. ¿Qué son este tipo de prácticas? Son prácticas realizadas por una empresa grande que tiene una posición, llamémosle monopólica, en términos de nuestra ley a esta posición se le llama una empresa con poder sustancial de mercado, que puede realizar una serie de acciones que limitan la competencia. ¿De qué manera pueden limitar esta competencia? Impidiendo la entrada, desplazando a otros competidores o generando una serie de mecanismos que forman barreras que limitan la capacidad de competir de los agentes económicos que ya están funcionando en este mercado. Esta investigación que estamos arrancando apenas desde la semana pasada tiene que ver con el mercado de la afiliación, organización y acceso a competiciones de fútbol profesional federado en México, así como cualquier otro mercado que pudiera estar relacionado. Entonces, digamos que son prácticas que realizan empresas grandes, en particular una que puede tener poder de mercado y que genera distorsiones a la competencia para afectar a los consumidores, que en este caso muy particular, pues son los millones de aficionados que disfrutan mucho del fútbol en México.
3: Hola Manuel, soy Javier. Te escuchaba con mucha atención y creo que todo encaja en lo que ha hecho particularmente la Liga MX para evitar que la Liga de Expansión pudiera tener opción para que su equipo campeón de cada año pudiera ascender al máximo circuito. Tengo entendido, Manuel, y me gustaría que lo compartieras con nuestro auditorio, esta es una investigación que se realiza de oficio, ¿o hubo alguna denuncia, la petición de algún afectado para proteger sus intereses?
12: En este caso particular es una investigación de oficio. La autoridad de competencia tiene múltiples herramientas para llegarse de casos de esta naturaleza. Tenemos un equipo que constantemente está monitoreando las noticias, está descargando información de precios, cantidades, hace análisis de patrones, justamente para identificar cuándo es oportuno abrir una investigación de esta naturaleza. Y justo es que de ahí viene este procedimiento. Algo que notamos últimamente es que habría una gran inquietud por parte de la afición, y pues ya teníamos los indicios para iniciar en esta investigación, y recientemente arrancamos para desplegar nuestras herramientas de investigación y determinar si las prácticas que probablemente estamos identificando de manera indiciaria en este mercado pueden constituir acciones que al final del día podrían estar dañando a los consumidores mexicanos.
10: Esto, a ver, si lo entendí bien, porque estoy tratando de entenderle, ¿tiene que ver con el ascenso y descenso o va más allá?
12: Mira, no te puedo compartir exactamente sobre qué va, porque la ley me prohíbe revelar líneas de investigación.
10: Ajá.
12: No obstante, algo que es importante de este tipo de procedimientos es de que una vez que nosotros señalamos el mercado investigado que vamos a analizar, volteamos a ver todos los servicios que también estén relacionados y hacemos una investigación muy robusta.
10: ¿Del mercado entonces?
12: Del mercado en sí, exacto. Evidentemente buscando a una empresa que tenga poder de mercado y que genere este tipo de distorsiones que limiten la competencia. Al final, el objetivo de la comisión es asegurarse que los consumidores perciban los precios más bajos posibles, la mayor calidad de los bienes o una gran variedad de productos, pues para el disfrute de todas las personas que en este caso particular disfrutan.
10: Entonces,
12: del
10: fútbol, tiene que ver con todo el mercado prácticamente. Sí.
12: Todo el mercado, así es. Con este foco en particular que hablamos de afiliación, organización y acceso a competiciones de fútbol profesional federado en México.
9: Manuel, tengo entendido que podría haber una multa en decir después de que termine la investigación, si se encuentra que hubo este tipo de prácticas de parte de alguna entidad, podría haber una multa. Pero además de la multa, estoy pensando en el aficionado. ¿Sería posible que además de la multa tuviera que cambiar ese tipo de prácticas este ente y que tuviera en todo caso que restituirse, digamos que el mercado para que haya piso parejo y que pueda haber entonces más competidores, traducido de otra forma, que pudiera finalmente haber ascenso y descenso si es que esta investigación encuentra estas anomalías, Manuel?
12: Sí, si bien las multas son importantes en términos de que cuando se realizan estas prácticas que son particularmente malas para los consumidores, la multa es fundamental para generar un efecto disuasivo.
10: Claro, pero que cambie
12: en este mercado,
10: obviamente, sí.
12: Exactamente. Pero además de la multa, dependiendo en qué termine esta investigación y al final qué análisis haga el pleno de la comisión, porque cabe mencionar que yo apenas estoy arrancando la investigación. Viene un periodo en el cual voy a utilizar mis herramientas para llegarme de toda la información y determinar si algún tipo de estas prácticas pudiera estar dañando a la competencia. Posteriormente viene una etapa de procedimiento seguido en forma de juicio en donde las empresas o la empresa que pudiera estar involucrado tiene la capacidad de pronunciarse en lo que así considera adecuado, o sea, es su oportunidad para defenderse. Y finalmente el pleno escucha estos argumentos para tomar una determinación final en la cual, como bien mencionas, puede imponer una multa de hasta el 10% de los ingresos de la empresa responsable. Y lo que yo considero más importante es que emite órdenes de supresión de la práctica. ¿Qué es esto? Básicamente, ¿cuáles son las medidas que se tienen que implementar para corregir el funcionamiento de un mercado en particular? Esto es lo verdaderamente importante, porque de esa forma nos aseguramos que los beneficios de la competencia, en este caso, pues lleguen a los aficionados, ¿no?
10: ¿Hay plazos que marca la ley?
12: Sí, esta investigación cuenta con periodos de investigación de 120 días hábiles, que tenemos hasta 4. Eso traducido en tiempo natural, estamos hablando que cada periodo de investigación le toma más o menos 6 meses. Son investigaciones muy exhaustivas porque involucra pues mercados complejos, con una gran cantidad de agentes económicos, y al final del día, algo que cuida mucho la Comisión Nacional Antimonopolio es emitir dictámenes y eventualmente resoluciones bien fundadas para que sean sólidas y generen beneficios para las personas.
10: Okay. Bueno, pues está muy interesante. el fútbol es algo muy importante. ¿Cómo decía el dicho? Es lo más importante
9: de lo menos importante.
10: Sí, pero sí, efectivamente, ¿no? Ya vimos que todo lo que provoca el fútbol, todo lo que genera, el impacto económico que tiene, anímico, en fin, es sumamente importante el fútbol en esta sociedad mexicana. Estaremos muy atentos, te agradecemos mucho, Manuel.
12: Muchas gracias por el espacio.
10: Gracias, es Manuel Aro, titular de la autoridad, investigadora de la Comisión Nacional Antimonopolio. Pues otra vez el foco en esto.
9: Otra vez, y comentabas, recordabas bien, 2021 cuando también intervino la autoridad por aquel famoso pacto de caballeros, ¿no? Sí. Que lesionaba particularmente a jugadores, ¿no? Que se ponían de acuerdo los dueños para no contratar o para contratar con condiciones.
10: Sí.
9: Algunos jugadores, ¿no? Entonces sí, es parte de lo mismo. Oye, por cierto, Mario, nada más recordar, ¿qué problemas tuvo el equipo de Cruz Azul? A propósito de nuestro amigo que ayer nos preguntaba por el Cruz Azul contra el Inter de Miami, que se juega mañana. Viajaba ayer el Cruz Azul.
10: ¿Y no encontró vuelo con Karim León?
9: Se fue, casi.
10: ¿En serio?
9: Llegó al AIFA y resulta que el vuelo estaba, el avión tenía problemas de sobrepeso.
10: Uy, uy, uy.
9: El avión. O sea, y que no encontraba, sí, que fue un tema del balance del peso, por lo cual no pudieron despegar, se van hasta el día de hoy en la mañana. 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Bienvenidos al juego.
10: ¿Tuvieron que dejar a alguien o qué?
9: ¿Perdón?
10: ¿Tuvieron que dejar a alguien aquí para que...?
9: No, tuvieron que pernoctar en un hotel cercano al AIFA. Pero además, imagínate el traslado desde el sur de la Ciudad de México, desde la Noria hasta el AIFA, que será 2 horas por lo menos. Y luego otras 5 horas de espera en el aeropuerto para ver a qué hora despegaban. Pues por lo menos 7 horas, ¿no? Hasta que finalmente tomaron la determinación de irse a un hotel y tomar un vuelo charter para partir el día de hoy justo a Miami y prepararse para el partido del día de mañana.
10: De repente era una buena oportunidad para dejar a los que no están jugando muy bien, ¿no? Dice, uy, qué pena, no, está muy...
9: Ya no, basta, es que sobre ya va muy lleno el avión.
10: Sí.
9: ¿No?
10: Bueno, pues... en fin, gracias, Javier.
9: Buen día.
10: Seguimos, por supuesto, aquí en Enfoque.
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3: Súbele, perito. ¿Cómo están? Bienvenidos, bienvenidas al Callejón a través de Calle 104.5, la radio con más variedad musical. ¿Puedes subirle un poquito, perito, al micrófono, por favor? Estamos totalmente en vivo, ya lo sabes, con buen ambiente, buena música, a través de la radio con más variedad musical. Son las 11:06 de la mañana, yo soy Roger, el Capi de León, a través de Calle 104.5. Oigan, ¿cómo andan en este martes 15 de septiembre? Martes de ni te cases ni te embarques, pero anda hoy, que pues anda la osa, que el día de hoy es un martes diferente porque es martes 15 de septiembre, donde vas a dar el grito. Oye, ¿dónde vas a andar dando el grito? Porque, pues obviamente con todas las debidas precauciones, ¿verdad? Con las debidas precauciones, si van con la familia a alguna plaza municipal, pues obviamente ahí con la raza tranquilo, llévensela suave si llevan a los niños. Ya saben que hoy se pone, bueno, el ambiente. Y bueno, el WhatsApp está activo en cabina, es el 81-2430-1045. Quiero saber que me digan, oye, ¿por qué se sienten orgullosos? ¿Por qué se sienten orgullosos de ser mexicanos? ¿Por qué te sientes orgulloso de estos colores? Verde, blanco, rojo, ¿de qué te sientes orgulloso? ¿De la comida? ¿De los paisas? ¿De qué te sientes orgulloso? 81-24-30-104-5. Hoy el cuadrilátero también viene muy mexa, así que para que estés pendiente. Y vamos a ver si encontramos el día de hoy al brujo. Vamos a ver si viene. No sabemos dónde anda, se metió no sé dónde, creo que andaba en el Cerro de la Campana, me pasaron la ubicación, pero bueno, vamos a ver dónde anda este señor maloliente, ¿verdad? Vamos a iniciar, señores, con buena música, 11:07 de la mañana, esto es El Callejón. Lo primero que vamos a aventar, Pedrito, tenemos a Pedrito en los controles. Vámonos con algo de Karol G, Si te hubiera conocido. 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

0: Oye, ¿cómo andas en este martes? Cuéntame, ¿por qué te sientes orgulloso, orgullosa de ser mexicano, de ser mexicana? Al 81, 24, 30, 104, 5, no sé, de pronto de la comida, de los paisajes, de los mexas, de la hospitalidad de los mexicanos, ¿verdad? ¿Por qué te sientes orgulloso? 81, 24, 30, 104, 5, vámonos a más música. Son las 11 con 14 de la mañana. Esto es El Callejón a través de Calle, la radio de la ciudad. Esto que sigue es de Rosana, se llama Fuego Lento. 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
1: Taca, taca, taca, taca, taca, taca, taca, taca, taca, taca. Oigan, ¿por qué se sienten orgullosos, orgullosas de ser mexas, de ser mexicanos? ¿O es verdad que, la neta, que a veces únicamente se sienten muy mexas, muy mexicanos el 15 y el 16, güey? Se acabó, güey. El resto del año les vale gorro totalmente, ¿verdad? Oye, yo sí me siento orgulloso de ser buen mexicano porque somos... ¿Qué somos? Somos bien ingeniosos. Tenemos una comida inigualable en cualquier... O sea, nadie la puede igualar en ninguna parte del mundo, güey. Es la verdad. Cuando vas de viaje, andas, aguantas 2-3 días. 2-3 días afuera, ya, en donde andas. Y luego ya extrañas, güey, los taquitos, güey. Extrañas el pozole, extrañas... Oye, esto les pasa a los compas, los compatriotas, güey, que viven, por ejemplo, en los Estados Unidos. Cuando va alguien de aquí para allá, ¿qué les dicen? Tráete comida, güey. Tráete algo. O cuando vienen de allá para acá, vienen deseosos, ¿no? De probar otra vez la comida mexicana. Yo creo que eso es algo que debemos sentirnos, la neta, muy orgullosos de nuestras raíces mexas. Y la verdad, la variedad de comidas que tenemos. Porque seamos sinceros, los mexicanos somos buenos para entrarle. Eso también. 81-24-30-104-5. ¿Por qué estás orgulloso o orgullosa de ser mexicana? Taca, taca, taca, taca, taca, taca, taca, taca. ¿Por qué estás orgulloso?
2: Y Roger, yo me siento orgulloso de ser mexicano por su comida.
1: ¿Por?
2: Las flautas, las gorditas, oy, los tacos, oy. Todo eso.
1: Somos una bien marranos.
2: Deliciosa. Eso es lo que yo me siento orgulloso.
1: Sí, pues de la comida. Oye, también de los paisajes, de las tradiciones. El Día de Muertos ahí viene también. Bueno, ¿por qué te sientes orgulloso o orgullosa de ser mexicano? Cuéntame el 81-24-30-104-5. Son las 11:20 de la mañana. Vamos a ir a más música. Esto que sigue es de Enanitos Verdes. Se llama Luz de Día, Pedrito. 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
2: Oye, qué bien la estamos pasando en este martes 15 de septiembre del año 2026. ¿Dónde vas a dar el grito? Cuéntame al 81-24-30-104-5 y por qué te sientes orgulloso, por qué te sientes orgullosa de ser mexicano. Yo creo que los mexicanos somos bien luchones, papá luchón y mamá luchona, ¿verdad? Hay muchos. Entonces, ¿por qué te sientes orgulloso de ser mexicano? Ya lo habíamos dicho, la comida. Fíjate, acá voy a mandar saludos para el buen Adrián que me está mandando. Dice, me siento orgulloso de la comida mexicana, de los tacos, las flautas, la carne asada, los burritos, los sopes. Las quesadillas, dice, pa' que te dé hambre, hijo de la mañana, güey. Estás viendo que estoy a dieta, güey. Me estás mandando aquí fotos de tacos, flautas, carnes asadas, burritos, sopes. Deja ver, Pedrito, si me puedo contener a la noche. No sé, güey, voy a estar así. No, una gordita, deme una gordita, un taco, un tamal de perdido. ¡Algo, hombre! Chihuahua, en este 15 de septiembre. 81-24-30-104-5. ¿Por qué te sientes orgulloso? ¿Por qué te sientes orgullosa de ser mexicano?
3: Buenos días, mi capibara mayor.
2: ¿Qué onda, capi?
3: Y vamos a ir a celebrar el grito con las de 1.5. ¡Ay, cuacuá!
4: ¡Cállate, baboso!
1: 1.500.
2: Estos no perdonan nada, Perito. No perdonan nada. Así sea el grito Halloween, quieren...
1: 1.500.
2: No. 81-24-30-104-5.
5: Yo me siento orgullosa de ser mexicana porque de todo hacemos una fiesta.
2: ¡Eso
5: de los
2: sí!
5: Vivos, de, los de la muerte... De todo hacemos una fiesta.
2: Exacto.
5: Somos muy pachangueros. Y eso, no cualquiera. Puro mexicano.
2: Oye, sí, los mexicanos, la neta, somos los únicos que nos reímos de la muerte. Nos vale gorro, güey. O sea, nos vale gorro, hacemos una fiesta para la muerte. Y los otros, pues no sé, países dicen, ¿qué onda con estos vatos, güey? ¿Se ríen de la muerte? Pues sí, nos reímos de la muerte. Tenemos hasta fecha y todo, ¿verdad? Que ahí viene ya el Día de Muertos. ¿Tú por qué te sientes orgulloso, orgullosa de ser mexicano? Mándame WhatsApp al 81-24-30-104-5. Vámonos a ir a buena música. Son las 11:34. Ahí viene el cuadrilátero más adelante. Esto es de Will Smith. Se llama Men in Black. Suéltala, Pedrito, en calle 104.5.

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3: ¡Vámonos! Rápidamente la competencia mañanera. Se activa el WhatsApp en estos momentos. 81-24-30-104-5. El cuadrilátero es muy mexa el día de hoy, obviamente, para que me digan dónde van a andar dando el grito. El grito en la noche. ¡Viva México!, ¿verdad? Bueno, vámonos rápidamente a la competencia. ¿Y quién tienes en la esquina número uno, mi querido Pedrito? Parana, parana. No podía faltar la mexicana. La mexicana. Si es mexicana, va, pero la está regando. La mexicana Thalía se llama Amor a la Mexicana. ¿Por cuál vas a votar? 81-24-30-104-5. Ahí está el WhatsApp activo, mijo. Ahí está el WhatsApp activo. Bueno, vámonos rápidamente a la esquina número 2. ¿Cómo dice? Algo de Luis Miguel, se llama México, México en la piel. 81-24-30-104-5. Está cerrado. Oye, eso es de Luis Miguel. Obviamente no puede faltar el día, de, pues el día 15 que toquemos a Luis Miguel. Ni es mexicano, pero el vato se siente mexicano. Ese es para que veas, ese no es mexicano, güey. Vámonos a la esquina número 3. ¡Qué gusto de ver! Ah, no, esa no es, ¿verdad? Algo del maestro Juan Gabriel en la frontera, porque pues la frontera, hasta ahí quedamos, Perito. No podemos pasar más para allá de la frontera. Somos mexicanos, ¿verdad? Así somos. Y vámonos a la esquina número 4. ¡Ah, qué buena rola, mijo! ¡Esa está muy buena! Eso es algo a cargo de los Tigres del Norte. Ellos, para que veas, sí, traen todo este tema de llevar los mexas y los compatriotas y los paisas para allá, los que andan en Estados Unidos, ¿verdad? ¿Por cuál votas? 81, 24, 30, 104, 5, mi joven.
4: Juanga.
3: Joto, o sea, por Juanga, por el maestro. Joto, no, güey, ¿cómo que? Por el maestro Juan Gabriel, 81, 24, 30, 104, 5.
5: La 4, América.
3: Una para los Tigres del Norte. Se me está poniendo dura la situación porque... Y luego me da pena con Betty, chingo. Me da pena.
6: Voto por el 2.
3: Por la 2 de... Ah, te dije, Pedro, que esto se iba a poner bueno, güey. A ver.
7: Por Luis Miguel.
3: Otra para mi papá, Luis Miguel. A ver, mi mamá... No, si gana Luis Miguel, mi mamá va a estar bien contenta.
8: Por la número 4.
3: Otra para los Tigres del Norte. Van empatados, güey. Lo dicen que yo hago chanchulla, perros.
9: Por el maestro, Juanga.
3: Por el maestro, Juanga. Juan Gabriel. Están empatados todavía, mira.
10: Me da pena. Por Luismi.
3: Ya, no, todavía le falta, perrito. A ver, es que ya me confundí.
10: Por la 3.
3: Ya se fue, pero ya se fue la 3, güey. La 3. Vámonos con música del maestro Juan Gabriel. Qué buena rola, ¿no? 11:49, estás en calle 104.5, la radio de la ciudad.

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2: Bueno, bienvenidos a la segunda hora del Callejón, a través de Calle 104.5, la radio de la ciudad. Hoy, martes 15 de septiembre del 2026, ¿dónde vas a dar el grito? ¿Dónde van a dar el grito, perros desgraciados? Van a andar dando el grito seguramente, ¿eh? Oye, bueno, 81-24-30-104-5. En la primera hora ya hablamos de por qué estamos orgullosos de ser mexas. De hecho, ahorita voy a poner los últimos audios de este tema. Pero, ¿qué les parece si abrimos segundo tema en esta segunda hora? ¿Qué les parece? Porque quiero que me digan ahora, si ustedes fueran un antojito mexicano, ¿qué antojito serían? Si ustedes fueran un antojito mexicano, ¿qué antojito serían? Al 81-24-30-104-5, yo sería un tamal de capibara, güey. Imagínate un tamal, pero borrachote, de esos grandotes, Pedro. De esos tamalones, ¿verdad? 81-24-30-104-5, puede ser, no sé, una gordita, un sope, pata de res, imagínate. ¿Quién fuera pata de res? Una tostada, una flauta, ¿verdad? 81-24-30-104-5. Si tú fueras un antojito mexicano. Taca, taca, taca, taca, taca. ¿Qué antojito serías, güey? Un tamalón igual que yo, ¿verdad? De repente pudiera ser. A ver, vamos a reproducir estos audios.
3: Roger, yo me siento orgulloso de ser mexicano porque, a pesar de todas las políticas que hemos tenido de distintos partidos y creencias y religiones,
2: Simón,
3: el mexicano siempre sale avante con su trabajo.
2: El mexicano es fregón, los hermano.
3: Los boloneses como nosotros, que no estamos acostumbrados a extender la mano.
2: No bajamos la guardia, güey.
3: Por eso estamos orgullosos de ser mexicanos.
2: Sí.
3: Además de la cultura, la comida, la idiosincrasia.
2: Los paisajes, la gente. No, hombre, pues hay un chorral de cosas, güey. ¿Por qué tenemos que estar orgullosos de ser mexas, verdad?
4: Yo sería un chilaquil por picoso y sabroso.
2: ¡Ay, perro! Por picoso y sabroso. Es un chilaquil, güey. Me acordé del chilaquil que salía con Poncho en Iris, güey. No es el chilaquil ese. No. Ah, bueno. A ver, por acá.
5: Papi, el grito lo estoy dando en Constitución porque está todo detenido.
2: Oye, sí, está el trafical y en la noche va a estar peor. Cuidado con los que vienen para el centro. Cuidadito, vámonos a iniciar esta segunda hora del Callejón. Vámonos con música de Bad Bunny. Esto se llama Titi me preguntó. Tú estás en Calle 104.5.
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0: Oye, qué buen martes, 15 de septiembre, ¿dónde vas a dar el grito? Y cuéntame si fuera, oye, si fueras un antojito mexicano, ¿qué antojito serías? Música de Black Eyed Peas en Calle The Time.
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0: Toribel.
1: Mi capi, ¿cómo andas? Habla Chucho. Oye, pues yo me siento orgulloso.
0: Chucho, suelta ese perro. Chucho, suelta ese perro.
1: Del ingenio mexicano, o sea, de las me-

0: Llegar imágenes, adelante con las imágenes, compañero. Oye, pues que mandaron imágenes del brujo que anda vendiendo, Crazy. Brujo Ice, que anda vendiendo, o sea, que ya este güey ya sacó la copia de los, ya sabes cuáles, ¿verdad? Que venden ahí como sabalitos. Bueno, ya sacó la copia el brujo que anda en la explanada aquí. ¿Dónde es, Crazy? En la explanada de ahí de la torre, ¿cómo se llama? Sí, ¿verdad? Ahí en la explanada, ahí anda vendiendo aquí en Zaragoza sus brujo Ice. Lo captaron al brujo Dido, anda ahí. No le vayan a comprar nada. Este vato es medio mañoso. Capaz si trae, no sé, pues agua ahí de la llave, ¿va, Crazy? O trae ¿qué te gusta, güey? O que se, que se voló el puesto también, güey, este güey de repente. El puesto capaz se lo voló, güey, esa güey, la llave, está adulterado. Algo trae que traer, así como lo conocemos, ¿verdad? Si lo ven, tómenle foto, mándenmela para acá para reportarlo, güey, porque de repente el vato se desaparece, güey. Y no sabemos ni qué onda. No le vayan a comprar nada, por favor. Tan, tan, taca, taca, taca. A ver, de este lado, Crazy Boy.
1: Hey. Oye, yo me siento orgulloso de ser mexicano porque somos unos ver.
0: Oye, el otro.
2: Cállate, baboso.
0: Oye, bueno, ¿por qué te sientes orgulloso de ser mexicano? Y si fueras un antojito mexicano, ¿qué antojito serías? Dice Crazy, yo sería una flauta. Yo sería un tamal marrano, güey, de capibara, ¿verdad? Bueno, vámonos a música, 12:24. Vámonos a buena música. Esto que sigue es de los fabulosos Cadillacs. Se llama El Matador. ¡Matador! Matador en calle. La radio de la ciudad.

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1: ¿Qué onda? 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
1: Oye, bueno, son las 12:36 de la tarde. ¿Tú por qué te sientes orgulloso de ser mexicano? Manda tu WhatsApp al 81-24-30-104-5. 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
1: 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Son las 12:42. Continúas con buena música en el callejón con Roger de León a través de Calle 104.5, la radio de la ciudad.
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0: ¿Qué onda, Capi? Yo sería un chile relleno de queso, queso líquido.
1: Mira, pues así como yo te veo en la foto, güey, yo creo que serías una un sope, güey, pero de picadillo, de esos que nadie agarra, güey. De los que nadie pela, güey. Así. Oye, bueno, quédense con la buena programación de Calle 104.5. Yo soy Roger, el Capi de León. Nos escuchamos el día jueves, mañana, todos estamos en Azueto, así que... ¡Ni modo! ¿Eh? Así que nos escuchamos el día jueves. Quédate, voy con la buena programación de Calle. Si van a festejar el grito, pues con cuidado, banda. Si van a andar en alguno de los municipios de Monterrey y su área metropolitana, si van a andar con la familia, con cuidado. No vayan a andar regando la manteca como yo, güey, desde bien temprano. Por favor, se los encargo. Si ven al brujo, tampoco le hagan caso, güey, porque este vato anda vendiendo quién sé qué cosas y quién sé si están adulteradas y quién sabe. Quiero agradecer a Crazy Boy en los controles, Eddie Salinas en la producción y dirección de este espacio. Quédate con la música de Nicho Hinojosa a todo pulmón. Pórtense mal, cuídense bien. Que la fuerza los acompañe. Roger en Calle. Bye, bye.

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1: ¿Qué tal? Buenas tardes, ¿cómo están? Es la una de la tarde en el Centro de México. Soy Alberto Peláez. Empezamos.
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1: El asesinato ese fin de semana de la estudiante española Claudia Tacoronte Aguilera volvió a poner el foco sobre la inseguridad en Morelos, donde cuatro alumnas de la Universidad Autónoma del Estado de Morelos han sido asesinadas en lo que va de 2026, y la violencia contra las mujeres mantiene al Estado entre los de mayor incidencia del país. Tacoronte, de 21 años y originaria de Gran Canaria, realizaba un intercambio académico en la Universidad Autónoma de Morelos, procedente de la Universidad de Granada, y fue asesinada el sábado en Cuautla. Laura Tacoronte, la hermana de Claudia, la estudiante de Gran Canaria de intercambio que murió apuñalada en México ese fin de semana, denunció que nadie avisó a su familia de que otras tres mujeres habían sido asesinadas en el último año en la misma Universidad Autónoma de Morelos. ¿De verdad tenemos que normalizar que en menos de un año se asesine a tres mujeres en la misma universidad y que nadie haga nada? La gente que estáis viendo allí, que estudiáis en ese sitio, ¿por qué nadie hace nada?, lamentó Laura en un video que ella publicó en redes sociales. No tengo palabras, no sé qué decir, más allá de que vivimos en una sociedad enferma, llena de gente inhumana, aseguró. El gobierno de la Ciudad de México desplegará este 15 de septiembre un dispositivo de seguridad en las inmediaciones del Zócalo capitalino con motivo del 216 aniversario del inicio de la independencia. A través de sus redes sociales, la Secretaría de Seguridad Ciudadana informó que se permitirá la circulación de vehículos sobre Eje 1 Norte, Eje 1 Oriente, Fray Servando, Teresa de Mier y Eje 1 Poniente. El gobierno municipal de Jaltipán, en Veracruz, informó la cancelación de los festejos del Día de la Independencia tras la explosión anoche de una planta de sal en la que fallecieron al menos tres personas. Desde sus redes sociales, las autoridades indicaron que no se llevarán a cabo ni el acto cívico, desfile o ceremonia por el grito de independencia que se tenían previstas. El Ayuntamiento del General Treviño canceló los festejos de este 15 de septiembre después de que en la víspera se reportara un enfrentamiento entre sujetos armados y las fuerzas de seguridad en este municipio de Nuevo León. A través de una publicación en redes sociales se anunció que todos los eventos ligados a la conmemoración del Grito de la Independencia serían cancelados por seguridad de la población. El gobierno de Oaxaca informó este martes que 5 municipios no llevarán a cabo los festejos por el grito de independencia ante conflictos internos. Los municipios donde quedarán canceladas las fiestas son Santiago Chaupán, Mazatlán, Villa de Flores, Santiago Atitlán, Santa María Apasco y San Martín Itunyoso. El nuevo modelo de justicia de México presenta signos de cooptación política sobre los juzgadores, según afirmó el exministro de la Suprema Corte de Justicia, Javier Lainez, tras la proyección del documental Cuando perdimos el juicio, en el que se analizan los factores que condujeron a la aprobación de la reforma judicial. La reforma judicial impulsada originalmente por el expresidente López Obrador y consolidada por el Partido Morena, con el respaldo de la actual presidenta Sheinbaum, representó una reestructuración profunda de la Constitución para transformar el Poder Judicial. El Senado autorizó que elementos del ejército de Estados Unidos ingresaran al territorio nacional del 20 al 30 de septiembre en el estado de Chihuahua a fin de participar en un ejercicio especializado conjunto con elementos mexicanos, en donde se realizarán trabajos simulados como la extracción de un objetivo. En dicho ejercicio se prevén diferentes misiones como la infiltración y establecimiento de un puesto de mando, destrucción de posiciones de francotiradores, base de fuegos de mortero y captura de un aeródromo, asalto aéreo y destrucción de punto de abastecimiento de combustible, así como captura y extracción de un objetivo con empleo de fuego real. Elementos de vigilancia fronteriza de Estados Unidos encontraron más de 275 kilogramos de metanfetamina oculta dentro de bolsas de carbón en el cruce fronterizo entre Sonora y Arizona. A través de una publicación en redes sociales, la directora de los puertos aduaneros ubicados en Nogales, Natalia Papachoris, informó que el hallazgo de los narcóticos fue un logro de los agentes de la Oficina de Aduana y Protección Fronteriza de Estados Unidos. Las autoridades de Nigeria anunciaron el desmantelamiento de un laboratorio clandestino de metanfetamina y la detención de un mexicano cuando intentaba huir en un aeropuerto de Lagos. La Agencia Nacional de Control de Drogas lo identificó como Arturo Carrera Loaiza, afirma que se trata de un capo de la droga mexicano y al momento de su interrogatorio negó su relación con esa instalación de producción de metanfetamina en la aldea de Tapa. El exministro venezolano Alex Saab, señalado por Estados Unidos como presunto testaferro del depuesto presidente Nicolás Maduro, se declaró este martes culpable de conspiración para lavado de dinero y transacciones financieras ilícitas tras un acuerdo con la Fiscalía y aseguró que no hubo amenazas ni otro trato para aceptar su culpabilidad. Al comparecer en persona en una corte de Miami, con el pelo canoso recogido, barba y uniforme ocre de preso, Saab cambió su declaración de no culpable que había presentado el 24 de julio. Julio pasado, por una de culpabilidad durante una audiencia ante la jueza Kathleen M. Williams en la Corte del Distrito Sur de Florida. Bueno, empezamos con la información y ya tenemos como todos los días a José Luis Plaza. Buenas tardes, José Luis.
4: Buenas tardes, Alberto. Buenas tardes al auditorio. Y bueno, hoy es 15 de septiembre, día del grito. Por la noche, a las 11 de la noche va a ser este grito. Y van a ser 13,000 policías los que estén por toda la ciudad, en las alcaldías, en las 16 alcaldías y sobre todo en el Zócalo capitalino, resguardando a todos los noctámbulos que vayan a los gritos en cada una de las delegaciones. Cada una de estas alcaldías pues va a tener programas musicales, los cuales pues desde los Tigres del Norte, Maldita Vecindad, la Sonora Santanera, muchos grupos. Hay como tres Sonoras Dinamitas y las tres Sonoras Dinamitas van a estar en algunas alcaldías. Entonces,
1: va a estar un gran día.
4: Va a estar divertido. Va a estar
1: lo único
4: divertido.
1: Es que hay que tener mucho cuidado con la bebida, pero por lo demás hay que disfrutarlo, hombre.
4: Y si van a ir a alguno de estos centros para pasar el grito, no consuman bebidas, pueden llevarse una multa.
1: Entonces, José Luis, muchas gracias. Feliz Día del Grito.
4: Gracias, igualmente.
1: Gracias.
4: Hasta mañana.
1: Y el senador sin partido, Manlio Fabio Beltrones, dijo que si la oposición no desea construir una alianza común en 2027, debe formar un pacto para cuidar las casillas en 2027 a fin de evitar posibles fraudes electorales. Previo a la sesión del pleno del Senado, Beltrones planteó que en 2024 ni todos los partidos de oposición conjuntamente pudieron tener representación en todas las totalidad de las casillas. Yo creo que por eso es necesario hacer una convocatoria a los partidos políticos de oposición a que como un solo frente unido se encarguen de vigilar las elecciones y no os vaya a suceder nuevamente como en 2024, en donde buena parte de los partidos políticos no alcanzaron ni a cubrir la mitad de las casillas. No quieren una coalición electoral, pero sí un frente unido que permita vigilar las elecciones. Creo que conseguimos el objetivo, sostuvo. Beltrones consideró que la reforma que aprobó Morena en 2024 dentro de la reforma electoral para darle superpoderes a la presidenta del INE, Guadalupe Taddei, para nombrar mandos de la Junta General Ejecutiva sin consultar al resto de los consejeros, no es una buena señal para las elecciones del próximo año. Luis Fernando, buenas tardes.
5: ¿Qué tal, Alberto? ¿Cómo te va? Muy buenas tardes. El diputado neomesista Erubiel Alonso subió a la tribuna para acusar al secretario ejecutivo del Instituto Electoral y de Participación Ciudadana de Tabasco, Jorge Alberto Zavala Frías, de apoyar a Daniel Casasus, aspirante de Morena, a la alcaldía de Centro Tabasco. Casasus es uno de los operadores financieros de Andy López Beltrán en los últimos años. De acuerdo con el propio Alonso, quien exigió la renuncia del funcionario electoral cuando se discutía el segundo informe de gobierno de la presidenta Claudia Sheinbaum en materia de política económica. No quise dejar pasar esta oportunidad para expresar un tema que en Tabasco estamos viviendo, el órgano local, el Instituto Electoral y de Participación Ciudadana de Tabasco. Es un órgano que está a modo del régimen, dijo cuando estaba a punto de concluir su intervención. El diputado Alonso resaltó que el secretario ejecutivo Jorge Alberto Zavala Frías promocionó en los estados de WhatsApp y en grupos la imagen de Daniel Casasus alfil de Andy López Beltrán.
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1: Bueno, Morena designó a Beatriz Mojica Amorga como su coordinadora estatal de la defensa de la transformación y la soberanía nacional en el estado de Guerrero, cargo que prácticamente la convierte en candidata para los comicios de 2027, acción que molestó a la alcaldesa con licencia de Acapulco, Abelina López Rodríguez. Pese a los exhortos de unidad, Abelina López Rodríguez, también aspirante al gobierno de Guerrero, salió apurada y molesta del salón donde se realizaba el evento, acompañada de unas 30 personas que coreaban su nombre. Al ser cuestionada sobre si estaba de acuerdo con la encuesta que no la favoreció, la presidenta municipal con licencia de Acapulco minimizó la designación. Morena no abraza personas, abraza principios. Me parece que este es un parteaguas. Quien festeje, me parece que está festejando a la crónica de una muerte anunciada, dijo. En respuesta, Beatriz Mojica aseguró que quien decidió su designación fue el pueblo de Guerrero. ¿Qué va a estar en Luis Fernando?
5: Alberto, con la intención de detectar ataques en redes sociales como el 2024 cuando se viralizó Narcopresidente, diputados de Morena propusieron crear una comisión legislativa especial con mayoría de la autollamada 4T. El acuerdo de dicha comisión fue presentado a la Junta de Coordinación Política por los diputados Sergio Gutiérrez Luna y Arturo Ávila, en cuyos trabajos intervendrán la Unidad de Inteligencia Financiera y la Fiscalía Especializada para la Atención de Delitos Electorales. sería una comisión especial para darle seguimiento y prevenir el financiamiento extranjero, la injerencia digital y las operaciones automatizadas de desinformación en los procesos electorales, explicó Gutiérrez Luna. Agregó que las denuncias no solo se presentarán ante la Fiscalía General de la República, sino también ante el INE o cualquier autoridad, incluso local, y también rendir un informe.
1: ¿Y qué más ha pasado en el país? Vámonos al carrusel de los estados.
8: En el año 2021, Nayarit ocupaba el lugar 29 a nivel nacional en modernización registral. Hoy, de acuerdo con la estratificación 2026 del Sistema Integral para la Gestión de Información Registral y Catastral, sistema administrado por la SEDATU, la entidad se ubica en el tercer lugar nacional en esta materia y en el cuarto en el rubro catastral. Para lograr este avance, se digitalizó el acervo del Registro Público de la Propiedad y se renovó el sistema con el que se resguarda y consulta la información de los inmuebles. Esto permite agilizar los procesos y atender mejor a quienes realizan algún trámite. Pasar del lugar 29 al tercero es un cambio importante, señaló el gobernador Miguel Ángel Navarro Quintero, pero su verdadero valor, indicó, está en lo que representa para las personas: trámites más sencillos y mayor certeza jurídica sobre su patrimonio. Desde Tepic, Nayarit, para Informe 24, Perla Rentería.
9: Con motivo de la celebración del Grito de Independencia el día de hoy, a partir de las 4 de la tarde se cerrará la Avenida Heroico Colegio Militar de la Adolfo López Mateos a Costa Rica, debido a que el evento se efectuará sobre la Abraham Lincoln antes del ingreso al Puente Libre y en la zona circularán peatones. La coordinadora de Relaciones Públicas, Mayra Priscila Delgado, dijo que los asistentes a la ceremonia pueden llegar desde las 4 de la tarde, aunque a las 6 iniciará el evento con la presentación de cantantes y bailables folclóricos. Agregó que no se permitirá el ingreso en automóvil al Parque del Chamizal. Los estacionamientos disponibles son en el punto y los hoyos del Chamizal. Delgado detalló que el artista Omar Camacho se presentará a las 7, mientras que la senda norteña subirá al escenario alrededor de las 9 de la noche y a las 11 de la noche el alcalde en funciones, Héctor Rafael Ortiz Orpinel, encabezará el protocolo oficial y dará el tradicional grito de independencia. Posteriormente habrá un espectáculo de pirotecnia y drones para dar paso a la presentación estelar del Grupo Bronco a las 11:30 de la noche. Para Informe 24 en Ciudad Juárez, Chihuahua, Juan José Luna de la Rosa.
10: En Jalisco, un militar murió y otro resultó herido durante un enfrentamiento contra presuntos integrantes del crimen organizado en el municipio de Gilotlán de los Dolores. Los elementos participaban en un operativo para localizar dos campamentos atribuidos al cártel Jalisco Nueva Generación cuando fueron atacados a balazos. Los militares repelieron la agresión y cuatro presuntos delincuentes murieron en el lugar. Los elementos heridos fueron trasladados en helicóptero al Hospital Militar de Apatzingán, donde uno de ellos perdió la vida. En el sitio fueron aseguradas cinco armas largas, entre ellas un fusil Barrett calibre .50. La Fiscalía General de la República ya investiga los hechos. Desde Guadalajara, en Informe 24, David Correa Aldrete.
11: Aunque hoy celebramos el grito de independencia la noche del 15 de septiembre, históricamente el levantamiento ocurrió en las primeras horas del 16 de septiembre de 1810. Incluso algunos detalles de la escena que conocemos, como las palabras exactas de Hidalgo y la forma en que tocó la campana, no están completamente documentados y forman parte de la tradición histórica. La famosa campana de Dolores, que hoy está en Palacio Nacional, no permanece en Dolores. Fue trasladada a Ciudad de México en 1896 durante el gobierno de Porfirio Díaz y desde entonces se utiliza en la ceremonia del grito. Desde el estado de Sonora, para Informe 24, Jorge Sánchez.
1: Gracias, compañeros. En información internacional, la Universidad de Granada ha suspendido la movilidad de sus estudiantes a la Universidad Autónoma del Estado de Morelos, en la que cursaba sus estudios desde hace un mes la joven canaria Claudia Tacoronte Aguilera, de 21 años, asesinada de varias puñaladas en la ciudad de Cuautla, en Morelos. Así lo ha asegurado en un mensaje enviado a los medios la vicerrectora de Internacionalización de la Universidad de Granada, Inmaculada Marrero Rocha, quien ha explicado que ya ha contactado con los tres estudiantes que tendrían previsto una movilidad en ese centro mexicano para indicarles que se está que se ha suspendido y que serán reubicados en otras universidades según sus preferencias. En la Universidad de Granada tiene a 17 estudiantes, en otras universidades mexicanas, y en este primer semestre de otros 24 tienen previsto incorporarse a lo largo del curso. A todos ellos, ha señalado la vicerrectora, se les ha comunicado que si sienten que están inseguros o por lo ocurrido no se sienten cómodos en ese destino, la universidad puede reubicarlos. Luis Fernando.
5: Todos los derechos humanos están en riesgo, incluidos los derechos a la vida, la alimentación, la privacidad, la salud y la seguridad. Debido al acelerado desarrollo de la inteligencia artificial, advirtió el alto comisionado de la ONU, Volker Türk. La actual carrera hacia la inteligencia artificial cada vez más potente supone un salto cualitativo hacia mayores riesgos existenciales para todos los aspectos de nuestras vidas, aseguró el jefe de Derechos Humanos de la ONU en un comunicado después de que empleados de ese sector tecnológico hayan urgido ralentizar el avance de esa tecnología. La inteligencia artificial agéntica, que va más allá de la convencional y puede tomar sus propias decisiones, está mostrando fallos que podrían paralizar servicios esenciales, fracturar las comunicaciones, desestabilizar infraestructuras críticas y golpear en el corazón mismo de las instituciones democráticas, advirtió Türk.
12: En la opinión de Jesús Martín Mendoza.
13: Es complicado hoy poder determinar por dónde van las líneas de los hombres y mujeres vinculados al poder o ligados al poder o cercanos al poder mexicano. Se lo digo por lo que la Fiscalía General de la República acaba de emitir hace unas cuantas horas. Emitió una orden de aprehensión en contra de Amílcar Olán. Como todos sabemos, este hombre es muy cercano a Andrés Manuel López Beltrán, hijo de Andrés Manuel López Obrador, y vinculado, según lo que pudimos conocer hace más de un año, vinculado a obras emblemáticas del anterior gobierno, siendo proveedor con productos de baja calidad, metido en un conflicto de intereses y de corrupción. Pero el hecho de que sea amigo del hijo del expresidente, pues llama poderosamente la atención en cuanto a la intención de una Fiscalía General de la República de aprenderlo. Ya en este momento no podemos saber hacia dónde está bateando, si me permite el término, Ernestina Godoy, a favor o en contra de Andrés Manuel López Obrador, a favor o en contra de la presidenta mexicana Claudia Sheinbaum. No se entiende, a menos que la única explicación esté en los Estados Unidos, que la presión de Donald Trump para detener a personas vinculadas con la corrupción en México y que afectan a los Estados Unidos, sea de tal magnitud que una tribu o varias tribus o corrientes ideológicas dentro de Morena simple y sencillamente se diluyan ante la necesidad de capturarlos y aprenderlos.
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14: ¿Qué tal? Muy buenas tardes para este día. El monzón mexicano en interacción con inestabilidad atmosférica sobre el noroeste.

0: número 39 al sur de Jalisco provocarán chubascos con lluvias fuertes a muy fuertes y descargas eléctricas en el norte, noreste, centro, oriente, sur y sureste de México, incluida la península de Yucatán, con posible caída de granizo en estados del occidente y centro del territorio nacional. Asimismo, se espera que al final del día la onda tropical número 39 deje de afectar al país. Tome sus precauciones y disfrute del clima. Le saluda Ela Canet.
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2: Gracias, Ela. Luis Fernando, ¿con qué terminamos?
3: Alberto, el gobierno de la Ciudad de México confirmó los horarios del sistema de transporte colectivo Metro y del Metrobús para este 15 y 16 de septiembre con motivo de los festejos por la independencia. Este martes el Metro Capitalino abrió en punto de las 5 de la mañana y el servicio terminará hasta la 1 de la mañana de este martes con motivo del grito de independencia. Mañana miércoles el horario del Metro será de las 7 de la mañana a las 0 horas. El Metrobús detalló que 5 de sus líneas ampliarán su servicio hasta la 1 de la mañana del miércoles 16 de septiembre con motivo del grito de independencia. La línea 1, el Caminero Indios Verdes, línea 2, Tacubaya, Tepalcates, línea 5, Preparatoria 1, Río de los Remedios, línea 3, Pueblo Santa Cruz, Atoyac, Tenayuca, línea 7, La Diana, Indios Verdes. Para mañana se tendrá horario de día festivo, por lo que cerrará hasta las 0 horas del jueves.
2: Bueno, es 1:24 de la mañana, de la tarde, nos tenemos que marchar ya. Que pasen esta noche una gran noche, una feliz noche, que sean felices, que disfruten este día del grito, que coman muy rico, que no beban poco y acuérdense que viva México. Buenas tardes.
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5: Muy buenas tardes, es un placer saludarle en esta tarde de martes de quincena, 15 de septiembre, a unas horas también de estos festejos patrios que ya pues en toda la ciudad se perciben aquí en el área metropolitana. Es un placer saludarle, gracias también a Alberto Peláez desde la Ciudad de México que nos cede los micrófonos hasta Monterrey, Nuevo León, en la cabina de calle 104.5 FM, la radio de la ciudad. Nuestra línea de WhatsApp hasta esta hora de la tarde es el 8124-30-1045. Se la repito, 8124-30-1045, para que nos haga llegar todas sus denuncias, sus reportes. Desde ayer incluso, pues recibimos muchos mensajes de falta de luz en distintos sectores de la área metropolitana. Y como ya se lo habíamos anunciado, ayer por la tarde hubo precipitaciones importantes con ráfagas de fuertes vientos importantes al sur de la ciudad de Monterrey. Pero vamos a ver ahora cómo se comporta la temperatura durante el transcurso de estas fiestas patrias. Mañana usted pues va a descansar, nosotros trabajamos, pero para que tenga mucha precaución en caso de reportarse de nueva cuenta lluvias, ya que pues actualmente las máximas para hoy son de 35 grados centígrados, mínimas de 24 y pues el cielo medio nublado, pero no se descarta que pues exista la probabilidad de más lluvias en el área metropolitana, ya sea para este día miércoles, este día martes o posteriormente pues para este miércoles 16 de septiembre. ¿Qué le parece si nos vamos directamente con los titulares? 7 muertos y al menos 3 detenidos fue el saldo de un enfrentamiento en General Treviño, Nuevo León. Varios negocios fueron incendiados por el crimen organizado.
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5: Balean a padre de familia en tienda de abarrotes tras ataque armado en la colonia Nuevo Escobedo, en el municipio de Escobedo.
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5: Ya fue vinculado a proceso el chofer de una revolvedora que provocó un trágico accidente y la muerte de Montserrat en la avenida Paseo de los Leones, en García, Nuevo León.
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5: Todo listo para los festejos patrios en nuestro estado. Le diremos sobre los cierres viales en los alrededores del Palacio de Gobierno del municipio de Monterrey. 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
5: Gracias por continuar con nosotros y vámonos directamente con nuestro compañero Alejandro García, porque vaya movilización que hubo anoche, durante el transcurso de la tarde-noche de ayer lunes, iniciando la semana, y desafortunadamente pues se van a conocer estos hechos violentos que pues trastocaron la tranquilidad del municipio de General Treviño, Nuevo León, una zona que se pudiera considerar entre comillas pues tranquila, pues desafortunadamente grupos armados pues se enfrentaron y también autoridades en ese sitio, dejando como saldo pues a 7 personas, a 7 presuntos delincuentes abatidos, negocios dañados por el fuego y vehículos totalmente calcinados después de este enfrentamiento. Alejandro García, nos escuchamos tu reporte. ¿Qué fue lo que pasó en General Treviño? Buenas tardes.
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6: Buenas tardes, es un placer saludarte el día de hoy. Mira, te comparto esta información que ha trascendido. Bueno, pues se da a conocer de un operativo Muralla en General Treviño y que tiene como saldo 7 personas abatidas derivado de labores de inteligencia. Elementos de Fuerza Civil quienes realizaron patrullajes estratégicos en General Treviño en coordinación con personal de la defensa lograron ubicar un grupo de vehículos con civiles armados quienes al verse sorprendidos agredieron a la autoridad. Los detenidos repelieron la agresión y se detiene por el momento el seguimiento resultado de 7 presuntos civiles armados abatidos y 2 detenidos. 2 vehículos de los agresores calcinados con resultado del enfrentamiento debido a que en su interior se encontraba material flamable, 7 armas de grueso de diversos cartuchos y equipo táctico. Los elementos de Fuerza Civil y de la Defensa se reportaron ilesos. El lugar ha sido reforzado con elementos de la Defensa y Fuerza Civil, así como de Protección Civil, para contener el fuego en los vehículos afectados. Se daban a conocer que se activaron vuelos de reconocimiento para la seguridad del personal y se encontraban en el lugar autoridades e investigadores de la Fiscalía para hacer las primeras investigaciones. Se descartan vehículos de civiles afectados. Esta es la información que daban a conocer de este enfrentamiento registrado en este lugar de 7 presuntos criminales abatidos y 2 personas detenidas. 2 vehículos de los agresores calcinados como resultado de este enfrentamiento que se registró en este municipio en General Treviño. Esta es la información que te comparto el día de hoy. Ya di que tengas una excelente tarde. Nosotros estaremos muy atentos para compartirte la información de último minuto de lo que se registra en los diferentes puntos de los municipios de la región. Te lo estaremos compartiendo de manera oportuna a través de nuestras redes sociales, Alejandro García, Alejandro García La Fuente, o bien a través de la página de Facebook Punto por Punto, o también a través de la página web www.puntoporpunto.mx. Es la información que te comparto el día de hoy. Ya di que tengas una excelente tarde.
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5: Gracias, Alejandro. Y posteriormente, durante el transcurso ya de las últimas horas, la alcaldesa de este municipio de General Treviño, Nuevo León, confirmó la cancelación de las festividades patrias en General Treviño, Nuevo León. Fue a través de sus redes sociales como Maribel Hinojosa García, alcaldesa de General Treviño, informó sobre la suspensión de las actividades programadas para esta noche como una medida preventiva. Esta celebración por el grito de independencia fue cancelada por el municipio de General Treviño, Nuevo León, luego de este enfrentamiento reportado entre civiles armados y durante el transcurso de la noche con autoridades policíacas. La decisión fue anunciada a través de las redes sociales del gobierno municipal, encabezado por esta alcaldesa, quien informó sobre la suspensión de actividades como una medida preventiva por seguridad de la propia ciudadanía. El festejo estaba contemplado para efectuarse en la plaza principal y comenzaría desde las 17 horas con la presentación del grupo llamado Atrailerados, como parte del programa para conmemorar las fiestas patrias. La cancelación se dio después de este enfrentamiento y pues así lo anunciaban en redes sociales, solamente con un cintillo en color amarillo. Dice: evento cancelado, tu seguridad es primero. Y pues repetimos, llama mucho la atención que terminaron calcinados varios vehículos en los que circulaban estos delincuentes armados, que fueron sorprendidos al exterior de una tienda de conveniencia que estaba ahí a la altura del kilómetro 114 de la carretera Miguel Alemán. 2 cuerpos de los 7 abatidos quedaron completamente calcinados sobre las cajas de estas camionetas donde pues viajaban estos sujetos armados, y pues llama mucho la atención. Otros quedaron en los alrededores de esta tienda de conveniencia. Imagínense el susto para los clientes, para las personas que trabajan en ese establecimiento, cuando se da toda esta movilización, que se da pues este enfrentamiento que sin duda alarmó a estas personas, y que sobre todo, usted sabe, muchos automovilistas, muchos conductores que suelen desplazarse a Roma, Texas, o a McAllen, Texas, pero usan y prefieren la carretera Miguel Alemán porque dicen que es más tranquila en ocasiones que la autopista a Reynosa. Ayer en los propios grupos de redes sociales estaban alertando entre todas las personas a que extremaran precauciones, porque pues mucha gente, insisto, y deciden llegar o ingresar por Roma, Texas, para pues llegar hasta este punto de Estados Unidos. Bueno, estaban alarmados porque muchos automovilistas captaron el momento en que se estaban calcinando estas camionetas, y sobre todo pues los disparos de armas de fuego de las autoridades que estuvieron presentes en este enfrentamiento junto con estos presuntos o estos delincuentes, que no han sido identificados, pero que sí, al momento en que pues se da toda esta movilización, llevaban armas largas, llevaban chalecos balísticos, llevaban pues por ahí indumentaria, que obviamente pues son personas pertenecientes al crimen organizado, que todavía no han sido identificadas de manera oficial. Pero sí hubo 3 personas detenidas que no se han identificado todavía de manera oficial, pero que reportaron y trascendió que no serían originarios de Nuevo León, serían personas que pues serían procedentes del estado de Veracruz, de acuerdo al reporte principal o preliminar que pasan las autoridades ahí en ese punto de municipio de General Treviño. Así que se me da precauciones si usted transita por estos tramos de la carretera Miguel Alemán, pues mejor hágalo de día, porque pues después de este enfrentamiento obviamente no sabemos, no ha dicho la autoridad si van a intensificar o no los patrullajes, pero anoche hasta pues todavía hasta hace unas horas todavía estaba la movilización, todavía quedan las huellas de esta violencia, de estos vehículos calcinados ahí al exterior de esta tienda de conveniencia, donde pues imagínese usted las personas que observaron todos estos hechos y que pues se alarmaron con justa razón de lo que estaban viendo y de lo que estaban viviendo ahí en este municipio de General Treviño, Nuevo León.
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5: Oiga, le decíamos ya que cómo siguen estos reportes de falta de energía eléctrica, y anoche, fíjese usted que vecinos de Sierra Ventana cerraron la avenida Eugenio Garzazada debido a la falla y la falta de servicio eléctrico generando un intenso caos vehicular en la zona. No sabemos si es por la situación que se vivió ayer, que le decíamos que no hubo luz o que se fue la luz por fuertes vientos, ráfagas de fuertes vientos. Y pues ahí se bloqueó esta avenida Eugenio Garzazada ante la desesperación de llevar pues un total, dicen ellos, de 5 días sin energía eléctrica. Entre gritos y golpes a botes que querían llamar la atención, los manifestantes alzaron la voz para que la Comisión Federal de Electricidad acudiera a su calle a arreglar el problema que lleva, nos dicen, semanas, pero que 5 días no han tenido servicio de energía eléctrica. Esto ocurrió ayer por la noche y, repetimos, no es el único reporte que tenemos de falta de energía eléctrica. Es impresionante la cantidad de mensajes que nos llegan a diario porque, pues, obviamente ellos están batallando con esta situación donde, pues, están desesperados por la falta de luz y, sobre todo, también nos dicen, hay muchos reportes también de, miren, aquí dicen, buenas noches, quisiéramos pedir el apoyo y hacer un llamado a CFE, porque desde el sábado 12 de septiembre no tenemos luz en la colonia Monclovita, en Escobedo. Ya fueron muchos días, vecinos han reportado y aún así no ha venido nadie a apoyarnos. Somos pocos vecinos de la calle Acuña y nadadores. Por favor, si nos pueden apoyar, nuestros medicamentos ya se nos echaron a perder, nuestros alimentos también, y el calor está demasiado fuerte. Nos escriben, colonia Monclovita, en el municipio de Escobedo, desde el sábado, ya estamos a martes, son 3 días sin el servicio de energía eléctrica. Estamos pasando este reporte directamente a el personal de la Comisión Federal de Electricidad, porque la gente pues está desesperada. Igual nos dice Yadid, buenas tardes, mira, aquí en la zona sur, en el mirador residencial, no tenemos luz y a cada rato se va la energía eléctrica, ya tiene varias horas y nada. ¿Sabes qué pasó? La CFE no da respuesta. Qué triste que pues la gente tenga esta percepción, porque obviamente lo están viviendo, que no se están atendiendo estos llamados, pero aquí los estamos dando a conocer para que la autoridad ponga especial énfasis y acuda cuanto antes a pues restablecer el servicio de energía eléctrica, porque usted sabe que pues para esperarlo, para el pago, ahí sí no hay prórrogas, ahí sí quitan la luz de inmediato y pues las personas necesitan la energía eléctrica. Vamos a nuestro primer corte y regresamos aquí a través de Informe 24 Monterrey.
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5: Ya estamos de regreso aquí en Informe 24 Monterrey con más información para usted de lo que ha ocurrido en las últimas horas. Hubo una situación muy lamentable en el municipio de Escobedo, Nuevo León, porque fíjese usted, una familia, un padre de familia llegó cansado a su casa, lo recibieron su esposa, sus niñas, y sus niñas le dijeron que tenían ganas de cenar pizza. Él junto con su esposa se van a una pizzería cercana y cuando regresan o estaban a punto de llegar a su casa, este padre de familia le dice a su esposa que pasaran a comprar un refresco en una tienda de abarrotes que está ahí en la colonia Nuevo Escobedo, en el municipio de Escobedo. Este hombre se espera junto con sus hijas al exterior de la tienda, ingresa a su esposa por este refresco y pasan sujetos armados que comienzan a disparar en contra de este negocio sobre la calle Leonor Barocio en su cruce con Fidel Velázquez. Desafortunadamente este hombre pues no supo cómo actuar, lo tomaron por sorpresa, pero según testigos el ataque no iba dirigido a esta persona, iba dirigido a otros sujetos y hiere en el cuello a este padre de familia. Sus niñas por fortuna resultaron ilesas a pesar de la presencia de estas menores, pues estos sujetos dispararon, por fortuna no hirieron a estas niñas, pero sí a su papá, a este hombre identificado como Alberto Domínguez Hernández de 25 años de edad, que repetimos solamente iba a comprar un refresco hasta esa tienda de conveniencia. Y pues imagínense usted el susto para su esposa observarlo en estas condiciones, porque pues el disparo lo tenía a la altura del cuello. Y según testigos, quienes cometieron este pues ataque son dos personas que viajaban a bordo de una motocicleta y las autoridades encontraron más de 7 casquillos percutidos de un arma corta. Y hasta este momento pues esta persona es reportada en estado grave. Una situación muy lamentable que sin duda pues ya las autoridades se encuentran investigando y esperemos que este padre de familia se recupere, porque repetimos, pues imagínese usted a punto de cenar con su familia después de llegar de una jornada laboral cansada, para que de manera repentina y de la nada lleguen estos delincuentes y pues abran fuego, aparentemente, repetimos, en contra de otras personas que estaban cerca de donde se encontraba este padre de familia, y pues una de estas balas hace blanco en contra de este hombre que, repetimos, sufrió un disparo a la altura del cuello.
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5: Y en el municipio de Apodaca, en la colonia Pueblo Nuevo, sobre la calle Río Misuri, balearon a un hombre identificado como Edgar Iván Torres, de 33 años de edad, quien sufrió diversos impactos de arma de fuego a la altura del pecho, a la altura del tórax del lado izquierdo. Hasta este momento, pues, no se sabe cuál sería el móvil de esta agresión. Y aparentemente llega, pues, varios sujetos armados a bordo de una camioneta, y es cuando comienzan a disparar y hieren a este hombre de, pues nos dicen, esta persona de 33 años, quien sufre estos disparos de arma de fuego. Lo trasladaron de inmediato hacia el Hospital Metropolitano, donde ya se encuentra recibiendo atención médica. Las autoridades incluso se dieron cita también ahí sobre la calle Río Misuri, donde estaban pues tratando de establecer el hallazgo de algún casquillo percutido o de alguna otra evidencia que pudiera llevar pues a esclarecer estos hechos, donde desafortunadamente pues pierde, en este caso, pues queda totalmente herido esta persona y queda en estado grave. En un inicio se había dicho que había perdido la vida, después se confirmó que no, que sigue en estado grave, pero ya las autoridades se mantienen investigando todos estos hechos.
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5: Y ayer nos preguntaban que qué pasaba sobre la carretera nacional, porque hubo una persecución en otros tramos también del municipio de Linares, y Alejandro García nos tiene toda la información de lo que pasó en ese punto donde hubo un intenso despliegue en la zona sur del estado de Nuevo León. Alejandro, te escuchamos, buenas tardes.
12: Yadi, ¿cómo estás? Muy buenas tardes, es un placer saludarte el día de hoy. Mira, te comparto la información de una movilización policíaca que se registró en el municipio de Linares y terminó con el arresto de una persona. La intensa movilización policíaca y de agentes ministeriales se registró en la carretera nacional, terminando con la detención de una persona en el mencionado municipio. De acuerdo a una fuente policíaca ligada a las investigaciones, señaló que inició en el municipio de Linares cuando agentes ministeriales se disponían a ejercer una orden de aprehensión. La persona se desplazaba por la carretera nacional en dirección de Linares a Monterrey. En el lugar se encontraba montado un operativo preventivo contra accidentes viales por policías de Guanajuato saliendo en dirección a Montemorelos. Fueron alertados los elementos uniformados que se encontraban en el operativo preventivo y se retornaron en dirección a Linares. El hombre fue interceptado y posteriormente retenido por agentes ministeriales, y el hombre se habría entregado. Al momento de la intensa movilización y la detención de la persona, no se dieron a conocer los motivos del operativo ni la identidad del hombre detenido. Esta es la información de lo que se habría registrado en el municipio de Linares, Nuevo León. Esta movilización por parte de las autoridades en este municipio, en Linares, Nuevo León. Esta es la información que te comparto el día de hoy, Yadid. Estaremos muy atentos a lo que se registra en las últimas horas en diferentes puntos de los municipios de la región. Te lo estaremos compartiendo de manera oportuna. Te recuerdo que a través de nuestras redes sociales usted se entera de lo que acontece en los diferentes puntos de la región a través de la red social de Facebook Alejandro García, Alejandro García La Fuente, o Punto por Punto. Además, también a través de la página web www.porpunto.mx es como usted se entera de lo que acontece en los diferentes puntos de los municipios de la región. Ya de que tengas una excelente tarde, nosotros estaremos muy atentos para compartirte la información a detalle de los últimos acontecimientos en los municipios de la región citrícola y sur del estado.
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5: Gracias, Alejandro, por este reporte. Y no fue la única persecución. Más adelante regresamos contigo para dar información de lo que ocurrió también en el tramo que va desde el Luro hasta esta región citrícola. Fíjese usted que ya fue vinculado a proceso el conductor de esta revolvedora que provocó este trágico accidente sobre la avenida Paseo de los Leones, donde murió esta joven Montserrat, una joven estudiante de 17 años de edad. El camión, o el conductor de este camión revolvedora, pues fue vinculado a proceso y permanecerá en prisión preventiva mientras se efectúa el proceso penal. Usted sabe que él fue detenido en Tlaxcala hace apenas unos días, Carlos Alberto N., de 42 años, por el delito de homicidio a título de culpa grave. En la audiencia se imputó a Carlos Alberto, de 42 años, por este mismo delito, por su presunta responsabilidad del accidente registrado sobre la avenida Paseo de los Leones y Cumbres Elite. En este accidente murió la adolescente identificada como Montserrat, quien tenía 17 años y se dirigía a la escuela junto con su compañero de clases, mientras que otro adolescente identificado con la inicial de R, que es René, resultó con lesiones. En la audiencia se relató cómo el chofer perdió el control del vehículo pesado tipo revolvedora, impactando en su trayectoria vehículos, entre ellos el tripulado por las víctimas, mismo que quedó consumido por el incendio con esta joven fallecida, en tanto que el lesionado fue trasladado para recibir atención médica a un hospital local. En fecha 10 de septiembre del 2026, Carlos Alberto fue ubicado y detenido en Tlaxcala por detectives de la Agencia Estatal de Investigaciones de Nuevo León mediante el cumplimiento de esta orden de aprehensión ejercitada en colaboración con la autoridad investigadora de dicha entidad. Entonces es lo que ya queda vinculado a proceso, desafortunadamente por haberse ido, porque dicen que, y incluso en redes sociales nos hicieron llegar un video que pues sí genera controversia y duda, porque claramente se observa que esta unidad va pues emanando una gran cantidad de humo, donde aparentemente pues ya no traía frenos desde que baja desde esta avenida de Cumbres Elite Premier hacia la avenida Paseo de los Leones. La autoridad, a dos días después de que se hace el peritaje, dice fue una falla mecánica cuando quedó completamente calcinada esta unidad. Aquí, independientemente entre que se confirma si fue falla, si fue falta de frenos, que ya lo descartaron supuestamente, pues es porque se fue. Esa es la situación que agrava, desafortunadamente, pues el que él no haya sido liberado, el que siga detenido, el que siga preso, Carlos Alberto, que nos dicen, pues incluso le apodan el Tlaxcala porque es originario de Tlaxcala. Así que pues, ¿qué situación vive este hombre? Que desafortunadamente, pues no sabemos exactamente qué fue lo que pasó ese día, que sí hay imágenes que ya circulan, repetimos, y que en nuestras redes sociales puede observarla, porque obviamente pues esta situación por esta revolvedora, que no se sabe si también estaba sobrecargada, si estaba vacía, esto pues obviamente lo va a tener que determinar la autoridad.
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5: Y fíjese usted también esta información que llamó muchísimo la atención, fue una sentencia que le dictaron a un sujeto por el feminicidio de una niña de apenas 11 años en Cerralbo en julio del 2024. Fue sentenciado a 45 años de prisión por el delito de feminicidio. Marco Antonio, de 26 años, recibió la sentencia condenatoria durante una audiencia de juicio oral penal celebrada el pasado fin de semana. Un agente del Ministerio Público, especializado en feminicidios, presentó pruebas documentales, testimoniales y periciales que demostraron la responsabilidad del acusado en el crimen. Tras valorar los argumentos de ambas partes, el juez emitió un fallo condenatorio y ordenó que el sentenciado pague, además, la reparación del daño. De acuerdo con las investigaciones de feminicidios, los hechos ocurrieron el 18 de julio del 2024, cuando la menor caminaba cerca de su casa en el centro de Cerralbo. Se estableció que Marco Antonio habría subido a la fuerza a esta niña a un automóvil Stratus en color blanco para después mantenerla incomunicada. En el interior del auto, el acusado la agredió sexualmente y atacó con un cuchillo, provocándole la muerte. Posteriormente, trasladó el cuerpo de la niña hasta el ejido Carrizalejo, ubicado en la carretera intermunicipal Nogalar, en el municipio de Agualeguas, donde finalmente la abandonó. Luego de recibir la sentencia, Marco Antonio fue internado nuevamente en el Centro de Reinserción Social, donde continuará cumpliendo su condena. Información muy trágica del 2024, pero ahora ya se dicta esta sentencia en el 2026.
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5: Y regresamos con Alejandro García, porque lo que le decíamos, un trailero provocó una persecución después de ocasionar un accidente. Otra vez otro conductor que pues intenta escapar, pero que por fortuna fue detenido finalmente por las autoridades. Alejandro, te escuchamos. Buenas tardes.
12: Yadi, ¿cómo estás? Muy buenas tardes. Es un placer volverte a saludar durante esta tarde. Y mira, para compartirte la información de lo que ha acontecido en los últimos municipios de la región, te menciono que un trailero provocó una movilización en el Uro que terminó en persecución hasta San Javier, lo que inició con un choque en el Uro, terminó con una persecución que se extendió por varios kilómetros sobre la carretera nacional. De acuerdo con los primeros reportes, un tráiler que presuntamente golpeó a un vehículo Mazda continuó su marcha sin detenerse, pese a estar enterado de lo que habría acontecido, lo que te habría registrado sobre este choque, continuó la marcha por el tramo de la carretera nacional. La unidad fue interceptada por la intervención de elementos de la policía y tránsito de este municipio de Santiago a la altura de San Javier, aproximadamente 100 metros adelante de un negocio denominado Quesos y Cosas en dirección de Santiago hacia Allende, Nuevo León. Las autoridades realizaron las investigaciones para determinar cómo ocurrieron los hechos y deslindar la responsabilidad. Habrían señalado que habrían recomendado extremar precauciones al circular por la zona por la intensa movilización policiaca y de elementos de vialidad del área metropolitana, quien terminaron con la detención de esta persona en este municipio. Ahí esta información que te comparto el día de hoy, Yadid. Estaremos muy atentos a lo que se registre en los próximos minutos. Te estaremos compartiendo la información de manera oportuna de lo que acontece en los diferentes puntos de los municipios de la región. Te estaremos compartiendo los detalles de último momento. Esta es la información que te comparto el día de hoy. Ya di que tengas una excelente tarde.
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5: Gracias, Alejandro. Excelente tarde también para ti. Y fíjese usted, pues ya tenga precaución si usted anda aquí por el centro de la ciudad de Monterrey, porque pues hoy son los festejos patrios, las celebraciones por el grito de independencia, pues están a unas horas y la capital regiomontana, Monterrey, se prepara para recibir a miles de personas que acudirán a este primer cuadro de la ciudad a disfrutar de estos eventos patrios. Como parte de las actividades, se efectuará esta macrofiesta mexicana en la explanada de los Héroes de la Macroplaza, donde habrá grupos y diversos espectáculos por el 216 aniversario de la independencia de México. También, pues, hay modificaciones en la circulación en los alrededores de la Macroplaza para que usted extreme precauciones. Esto va a ser este martes 15 de septiembre a partir de las 6 de la tarde en la explanada de los Héroes, donde pues usted va a poder acudir junto con su familia. Y pues va a estar presente el Palomazo Norteño, van a estar por también el Norteñazo, un grupo folclórico, y a partir de las 16 horas se efectuarán cierres en el perímetro de la explanada de los Héroes y del Palacio de Gobierno. Zaragoza desde Washington hasta Juan Ignacio Ramón, Escobedo desde Washington hasta Juan Ignacio Ramón, el cruce de Escobedo y 5 de Mayo, Suazua y Dr. Cos en los puntos contemplados dentro del perímetro, el área comprendida entre Escobedo y Suazua, y van a continuar en circulación algunas vialidades, entre ellas Washington hacia el poniente rumbo a la Avenida Juárez, Constitución, Padre Mier, Dr. Cos y Diego de Montemayor. Y de acuerdo con las condiciones de tránsito, los operativos implementados pues van a estar durante el transcurso de estas horas para evitar cualquier tipo de situación. La recomendación para quienes tengan previsto asistir es considerar con anticipación sus traslados hacia el centro de la ciudad de Monterrey, principalmente por estos cierres que se han implementado en los alrededores de la Macroplaza. Así que si usted viene aquí al centro de la ciudad de Monterrey a estos festejos patrios, pues háganlo con tiempo. Tome las medidas debidas porque pues a bordo de vehículo va a ser un poco más difícil, pero si va a tomar el sistema de transporte del metro o algo, o un vehículo de plataforma, un taxi, pues extreme precauciones porque así van a estar los cierres viales. Incluso desde ayer ya le dábamos a conocer a algunos municipios, pero ahora le damos específicamente el municipio de Monterrey, que es donde está pues la mayor parte de la concentración en estos festejos a nivel también estatal. Ya llegó la hora de despedirnos. Gracias por habernos acompañado el día de hoy. Gracias a Alberto Ollervides en los controles. Mi nombre es Yadid Valdés. Que tenga usted una excelente tarde y continúe con la excelente programación de Calle 104.5 FM, la radio de la ciudad.
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1: Gracias, preciosas. Buenas tardes. ¿Cómo amanecieron? ¿Cómo andan? Saludos. Hoy 15 de septiembre. Les saludo con todo el sombrero y el traje de mariachi del gusto, porque hoy es 15 de septiembre, Día de la Independencia. Bueno, el día de mañana, ¿verdad? El día de mañana, 16 de septiembre. Pero hoy son las fiestas mexicanas, hoy por la noche. Entonces les doy la bienvenida a este programa, El Elevador Mexicano. El Crazy Boy en los controles. ¿Qué onda, chiquito? Oh, ¿qué onda, chiquillo? Oye, mándenme un mensajito al 81-24-30-104-5. Te saluda con mucho gusto Aldo Suriel. Hasta las 4 de la tarde. En este momento son las 2:06 minutitos. Y hoy tendremos un programa maravilloso como todos los... ¿Qué día es hoy? Martes. Como todos los martes. Acuérdate que de lunes a viernes estoy contigo de 2 a 4 de la tarde. Menos el lunes. El lunes solamente de 2 a 3 de la tarde. Porque tenemos un programa de Informe Deportivo. Oye, y el día de hoy, como es obviamente... una fecha mexicana, por cierto. Brech. Entonces, ¿qué? Brech. Oye, el día de hoy quiero hablar de esas canciones. Ahorita estábamos platicando el Crazy y yo. Oye, ¿cuál es la canción más mexicana que tú te acuerdas? Híjole, imagínate. Yo quiero preguntarte a ti. ¿Cuál es la canción que te prende como mexicano y que dices, hijo de su, con esta canción sí me aviento un tequila, con esta canción sí me dan ganas de aventar el grito, con esta canción mexicana? ¿Cuál es tu canción más mexicana? Por ejemplo, a mí la de dame todo el power para que te demos en la cuic, cuic, gimme todo el poder, porque no nacimos donde no hay que comer, ¿no? Porque preguntarnos cómo le vamos a hacer si nos pintan como unos bobones, no lo somos. ¿A poco no? Escuchas esa canción y dices, güey, soy mexicano, car. Efectivamente, así como esa canción, me imagino que hay muchas canciones con las cuales tú te identificas como mexicano, como mexicana, y dices, con esta canción me siento mexicano. Se me erizan los pelos por ser mexicano. Me encantaría conocer tu opinión. 81-24-30-104-5. También, por ejemplo, las canciones que son acá de, por ejemplo, no el vallenatazo, ¿cómo sean? El cumbiazo, ¿cómo sean los que van a estar aquí? Es que no te veo la boca, güey. Ah, el palomazo cumbión. Oye, por ejemplo, las cumbias, las rolitas de los cadetes y esas rolitas que te dan sed de la peligrosa. Esas son rolitas mexicanas. Los corridos salieron de San Isidro, proceden desde Tijuana, traían... Hijo, es su mecha. Ahí está. Hoy en el programa, hoy en Gente Regia, después saliendo al ratito lo ven en las redes sociales, pero hice como que una entrevista. No una entrevista, sino me pasé por todos los conductores. A ver, aviéntate el grito mexicano. No, hombre, gritos miados, mosqueados. Haz de cuenta como si le dijera a ChatGPT, aviéntate un grito mexicano. Haz de cuenta. Al rato lo ven en las redes sociales. Al ratito yo creo que ya lo suben. Lo van a subir de Gente Regia y lo voy a compartir para que lo vean. La verdad es que estuvo divertido esta mañana. Oye, vestido de charro. Váyanse a mi Instagram porque me vean vestido de charro, pero completito. Desde las botas nomás me faltó el sombrero, pero acá sabrosón, o sea, no charro montaperros, o sea, charrito de verdad, acá de mariachi. Qué chido, me gusta México. Hoy vamos a terminar con una reflexión mexicana. Vamos a empezar con buena música, aquí El Elevador Mexicano. Mándame mensaje, no seas gacho, 81-24-30-104-5.

Esa es muy española, no muy mexicana. Y esta que sigue es de Provenza, de Karol G, tampoco es muy mexicana. Pero hoy estamos de manteles largos mexicanos. El que se aviente el grito mexicano más sabroso y más largo, le voy a hacer un regalito. Ahorita les digo que...

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1: 104.5. ¿Cómo estás? Hoy me vino a visitar Betty Ayala. ¿Cómo estás, preciosa? Mira qué hermosa te ves. Oye, mándenme mensaje 8124-30-1045. La canción más mexicana que ustedes conozcan, me la mandan y la ponemos aquí. Ah, te creas, no la ponemos, pero me pueden decir.
2: Oye, estás más sabroso en persona, ¿serio?, que en la
1: ¡ay,
2: tele.
1: ¡Ay, qué hermosa! Tú también.
2: ¿Te puedo mayugar un poco?
1: Por supuesto. A ver. Ay, espérate, no tanto. ¡Ay, espérate!
2: ¡Ay, qué rico lino! ¡Qué gusto verte, Blanco!
1: Igualmente, preciosa. ¡Te amo! Oye, bueno, mándenme mensaje 8124-30-1045. Y acuérdense que el día de hoy, si ustedes me mandan un grito mexicano, el grito más mexicano que les salga, nadie me ha mandado un grito mexicano, el grito más mexicano, es más, les puedo patrocinar un masaje corporal por parte de Luna Spa. Ahorita estoy en la autorización, ya le mandé mensaje a Gavita Moreno de Luna Spa, que son, ahí es a donde yo me arreglo, de cuenta, si ustedes quieren estar como yo, vayan ahí a Luna Spa. Oye, pero la neta es que, para no ir... Ya, ahorita me contesta, pero yo puedo, haz de cuenta que me puedo adelantar y el que aviente el grito mexicano más sabroso, le voy a regalar un servicio ahí en Luna Spa. Puede ser servicio de masaje, maderoterapia, o puede ser algo en la cara, algún facial, ese tipo de cosas. Si ustedes quieren, sobre todo las mujeres son las que se hacen más esas cosas y algunos hombres que nos cuidamos, ¿verdad? Entonces, bueno, mándenme su gritito 8124-30-1045. Ahora resulta que no hay mexicanos aquí, ¿eh? Vamos a escuchar a M.O. ¿Qué ha habido?
3: Una canción así de los mexicanos, así fregonas.
1: ¿Cuál?
3: Es la de Gabriela.
1: ¿Cuál es la
3: que dice? Gabriela Penca y Maguey, tu nombre.
1: ¡Tan! ¡No traes tarjetillas! A ver, no, sí estuve chido. A ver, pónese.
4: Yo quiero en la cara. ¿O de qué estamos hablando?
1: Sí, en la cara, que te hagan un facial. Ay, ahora puro cómico hoy. 81-24-30-104-5. Si no lo has guardado, guarda ese teléfono que en algún momento te va a sacar de un apuro. La canción más mexicana, dice Viole, El Rey, de José Alfredo Jiménez. Es que la pregunta original es justamente esa. ¿Cuál es para ti la canción más mexicana que tú le escuchas? Es más, si tú vivieras, te voy a plantear de esta manera. Si tú vivieras o te fueras un mes al extranjero, a cualquier país al que fueres, ya sea Europa, Estados Unidos, China, a donde tú quieras, y que escuches una canción mexicana, ¿cuál sería esa canción mexicana que te haría sentir de que, güey, extraño mi México lindo y querido? ¿Cuál es esa canción que estando en el extranjero te haría llorar del recuerdo y de la nostalgia? Dice aquí, honor a la mexicana. Es amor, mi amor. Honor a la mexicana. Es amor a la mexicana. Gracias por participar. Mándenme sus gritos charros. 81-24-30-104-5. Ahí está. Dice Aldo, fuiste mi chambelán en mis 15. ¡Hala! A ver, pon la foto a ver si la reconozco. O sea, en tus 15, no sé cuántos años tenía. ¡Hala! ¿Y yo por qué fui tu chambelán? A ver, cuéntame. Cuéntame de dónde me sacaste, porque yo estaba en un ballet. Yo estaba en un ballet de 15 años también. A ver, vamos a escuchar ese.
5: Ya, compadrito, que la de Luis Miguel, pero con Luis Miguel, la viquina.
1: La viquina, pero con Luis Miguel. Tiene pena y dolor. ¡Yee! Esa canción, fíjate. Imagínate tú caminando por las calles de España...

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1: Continuamos en El Elevador Mexicano y ahorita estamos planteando una pregunta. Si tú te fueras a vivir al extranjero, si tú estuvieras a lo mejor fuera de tu país por mucho tiempo o ya no ver a lo mejor a tu familia y así, hay canciones que empiezan automáticamente y aparece una imagen en nuestra cabeza. La cocina de mamá, el patio de la casa de los abuelitos, una fiesta o reunión familiar o a lo mejor, por ejemplo, la canción de Santa Claus, le dio un beso. Esa de Santa también, que oye, donde estés te acuerdas de esa canción y dices, no manches, yo me acuerdo, o un dominguito en la carretera o así. Aunque estés a miles de kilómetros de distancia, por unos minutos vuelves a casa. ¿Qué canción te hace sentir eso? Si tú estuvieras en el extranjero y escucharas una canción mexicana, ¿qué canción te haría erizar los pelos de punta? Dice aquí, Francisco. Dice, buenas tardes, la canción más mexicana para mí es la de El Mono de Alambre, el que no lo baile, el que no lo baile, del gran viejo Paulino. Esa canción es muy mexicana, sí. O sea, sí es mexicana. Tenemos ahí otro. A ver, vamos a escuchar. Dice aquí Brenda.
2: Yo creo que la canción más mexicana que todos reconocen a nivel mundial es la de Cielito Lindo.
1: Y es el lunar que tienes, cielito lindo, junto a la boca. No se lo des a nadie. Oye, gracias, gracias por participar. ¿Tenemos otro audio?
3: La del Chimuelo, Aldo.
1: ¿Cuál es el Chimuelo?
3: La del Chimuelo. La que dice, México lindo y querido. Chimuelo, lejos de ti.
1: Oye, vamos a hacer una fiesta mexicana de puro. Oye, ese grito. Se me hace que te vas a ganar el spa, el día de spa, por supuesto. Otros dirán que es El Rey o la canción de México lindo y querido. Otros van a sacar las lágrimas con un buen mariachi también. Dice a Habibi. A ver qué dice.
4: ¿Qué onda, guapo? ¿Cómo estás?
1: ¿Qué onda, guapa? ¿Cómo estás?
4: Que a mí la rola que me parece muy mexicana. Ajá. Es la de Meca.

0: ¡Órale!
1: ¡Ay, hasta me dan ganas de un tequila! Pero no, soy Uber driver y ando trabajando.
0: ¿Es en serio?
1: Así que pásensela chido en la nochecita mexicana por mí.
0: ¿No quieres ser locutora? ¿O no quieres ser cantante? Mira, te invito a cantar, preciosa, un bar que yo canto por las noches. Hoy voy a cantar en dos, hoy vamos para el décadas y para el reloj. ¡Vámonos! A jalar machín, por supuesto. A ver, ¿qué dice ¿qué? ¿Eubel? ¿Erubiel? A ver.
2: Para mí la canción que me eriza la piel y que por más que la quiera cantar,
0: no puedo. Es que hay canciones
2: fuera de mi país
0: que te atoran el gaznate.
2: Y al escucharla con mariachi, se me cierra la garganta porque no puedo cantarla y que me dan muchas ganas de llorar y que me hace sentir totalmente orgulloso mexicano.
0: Ajá.
2: Es justamente Cielito Lindo, ¿verdad? Ya, pues, si es fuera de ella y otras más, está el guapango de... Ay, ¿cómo se llama? Guapango de Moya.
0: De Moncayo.
2: Ahorita lo confirmo.
0: Sí, ya me puso aquí. El guapango de Moncayo. ¿Cuál es el guapango de Moncayo? Ahorita lo vamos a buscar. Para ver por qué es que te eriza la piel. Pero la pregunta para todo el mundo, si acabas de encender tu radio, es esta. Si tú estuvieras en el extranjero y extrañaras mucho México, ¿qué canción es la que te erizaría la piel de nuestro México lindo y querido? Vamos a música y regresamos. One of Us. Hoy June is Born. 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

amo. Qué buena canción. 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Vamos a música y le damos lectura y audición a los mensajes que tenemos pendientes. Vamos a escuchar Katy Perry.

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1: Sobres, ahora sí, véngase. La pregunta del día de hoy para quienes acaban de encender su radio es: si tú estuvieras en el extranjero, ¿qué canción mexicana te partiría el corazón? Ah, cada vez lo pongo más dramático. ¿Qué canción mexicana te elevaría los pelos de punta o te pondría nostálgico? Si tú estás fuera, imagínate nomás la escena. Estás en otro país y de repente suena una canción mexicana. ¿Cuál es esa canción mexicana que te hace sentir de nuevo en México? ¡Auch! Vamos a ponerle play. Adelante.
2: ¡Viva México! Hola.
1: Eso. Oye, ¿están participando para el spa? Ahorita no me han confirmado, pero ahorita vamos a ver quién es el que participa. A ver, pon otro. Herminia.
3: Soy Herminia Treviño.
1: Herminia.
3: ¡Viva México!
1: ¡Hola! ¡Qué chido! Oh. A ver, ese ánclalo, ese estuvo chido. A ver, pon otro. Es que les dije que si gritaban chido el grito mexicano, les voy a dar un regalo.
4: Buenas tardes, pero si el grito lindo no es mexicana,
1: ah, sí,
4: chéquenle para que vean.
1: ¿Y ese lunar que tienes, cielito lindo? ¿De dónde es esa canción entonces? Porque es muy mexicana. Bueno, la tenemos como muy mexicana. David Ugarte, ¿qué onda, chiquillo?
5: ¿Qué onda, chiquillo? ¿Cómo andas, guapillo?
1: ¿Qué ha habido?
5: Oye, si yo viviera en los United States, la rola que me haría la piel o que me hiciera así removerla de México en la piel, de Luis Miguel.
1: De México en la piel. Esa canción está padre, la neta está chida. A ver, Nancy Muñoz dice, el son de la negra. ¿Cómo va la del son de la negra? Sé que el son de la negra es muy mexicana, pero en este momento no traigo el sonsonete, como dicen. Dice, la canción que me haría extrañar a México en la jaula de oro, aparte... Ah, es la jaula de oro, aparte de México, lindo y querido. La de la jaula de oro es de los Tigres del Norte, ¿va? Por supuesto, ¿cómo no? Esta canción es muy buena. Gracias por participar. Gracias. A ver, Lucas. ¿Qué ha habido?
6: Pues ahí la cancioncita que meme.
1: ¿Qué meme?
6: Me haría recordar o me haría regresar. Es una nueva que sacó Luis R. Conrique, la de Mexicano Soy, que le cantó al Canelo. ¡Ala! Una pelea de él.
1: Necesitaría escucharla.
6: ¡Y arriba México! ¡Sí, señor!
1: ¡Eso!
6: ¡Saludos, Uriel!
1: ¡Saludos, mi Lucas! ¡Gracias! Gracias por sus mensajes, 8124-30145. No manches, me mandaron una foto. Dice, sí, ya voy a cumplir 47. Yo tengo 47 también. Me mandaron una foto mía de hace... de cuando tenía 15 años, no te pases. O sea, estaba yo bailando de chambelán con una quinceañera. Muy guapa, muy bonita, muy hermosa, mira. No manches, estaba yo bien morro. Se pasó de lanza. Gracias por recordarme mis 15. No te pases de lanza. Ok, vamos a música y regresamos. Son las 3:07. Todavía tenemos tiempo. Si tienes oportunidad, mándame un mensajito de audio con la canción que tú sientes que te erizaría la piel si tú estuvieras en el extranjero. Ok, vámonos. ¿Cuál dijiste que era? Hoy nomás. Jinza, J Balvin, en calle 104.5, la radio de la ciudad.

0: Continuamos en calle. Estamos transmitiendo desde el edificio Paseo Santa Lucía con un día bien asoleadito, a gusto. Hoy no les dije la temperatura, ahora verás que me voy a meter en este momento a la aplicación del clima y tenemos una temperatura de 35 grados centígrados. Ayer les dije que iba en teoría a llover, pero no estaba pronosticado. Pues si llovió, nomás la cajeteó un ratito porque nomás ensució los carros de Oquis. Yo ayer lo lavé, échame la manita. Hoy no hay pronóstico de tiempo, mañana tampoco, pronóstico de lluvia, perdón. Mañana tampoco, pero si hay pronóstico de sed de la peligrosa hoy, por supuesto, desde temprano. Oye, pero jueves, ojo, jueves, viernes, jueves y viernes, en teoría hay 50% de probabilidad de lluvia para los dos días, para el jueves y el viernes. El sábado y domingo, fíjate, como cosa hecha adrede, sábado y domingo, día soleado, a gusto. Y el lunes otra vez lluvia. Lunes, martes, miércoles y jueves, lluvia de la próxima semana. De perdido un 30% o 40% de probabilidades de lluvia. Entonces, para que se vayan preparando también. De acuerdo. Oye, para si acabas de encender tu radio, estoy preguntando el día de hoy. Si tú estuvieras en otro país y ya a lo mejor extrañaras tu país México y a tu familia y así, que estás solo, sola, ¿qué canción te erizaría los pelos de punta? Una canción mexicana que te recuerde y que te haga sentir, quiero regresar a mi México, lindo y querido. Vamos a escuchar. Adrianita, ¿qué onda?
1: Hola, Surielito hermoso.
0: Hola, preciosa. Tarde. Igualmente.
1: ¿Cómo estás? Ay, feliz día, locutor atrasado ayer.
0: Ay, gracias.
1: Cuando ayer prendí la radio ya no estabas, hermoso. Bueno, y la canción que a mí me gustaría o que yo siento que es muy mexicana es la de Luis Miguel, la de México en la piel, creo que se llama.
0: En México en la piel. También hace ratito dijeron esa canción. Sí, la verdad es que esa canción sí es muy mexicana. A ver, pónese otro audio. ¿Sí?
2: ¿Qué onda, Aldo? ¿Cómo estás? Buenas tardes.
0: ¿Qué onda, Chimami?
2: Que tengas un día súper exitoso. Oye, yo te sigo. Me encantan tus consejos.
0: Muchas gracias. Muchas gracias, Chimami.
2: Besitos.
0: Bye. Besitos. Bye. Síganme en mis redes sociales. Aldo Suriel. Dice, pon la de Demasiado Mexicano. Demasiado Mexicano. De Nunca Jamás. ¡Hala! ¿Tú la conoces esa? No, yo tampoco. Ahorita la vamos a buscar, a ver de quién es esa canción. De Nunca Jamás, ¿verdad? Pero no conozco ese grupo. Oye, hay canciones que tienen una frase que prácticamente es un himno para quienes están lejos. México lindo y querido, esa es la que dijeron hace ratito. Y cuando la escuchas fuera de México, puede pagar realmente, puede pegarte así como que la diferencia estando en otro país. Y cuando escuchas la palabra México en esa canción, la verdad es que te pone los pelos de punta. Vamos a escuchar a Jesús.
3: ¿Dónde, hermano? ¿Cómo estás?
0: ¿Qué ha habido? Tarde. Buenas tardes.
3: Oye, pues una cancioncita que estaría buena, así como tú dices.
0: A ver.
3: Sería la de Soy Mexicano de Jorge Negrete. Esa estaría muy, muy buena.
0: Te fuiste bien para atrás, compa, de Jorge Negrete, del negro Jorgete. Jorge Negrete. ¡Hala! Fíjate que esa canción no la traigo en el radar. Pero también, oye, hay muchas canciones que han mencionado ahorita que no traigo en el radar, pero las voy a buscar ahorita para de perdido para saber de cuáles están hablando. Vamos a música y regresamos. Sigue mandando tus mensajes. Te doy el WhatsApp 81 24 30 1045. Vamos a escuchar Fotografía de Jumbo.

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1: Nos acordamos de la canción de Ven, ven, ven, ven, sueña y baila conmigo. ¿Cómo se llama ese grupo? Liberación. Fíjate que en ese entonces, cuando estaban esas canciones, yo tendría a lo mejor, pues no sé, unos 10 años por ahí, 10, 12, 15, 13. Y todos escuchábamos cumbias en ese momento. Digo, ahorita hay mucha gente que escucha pues cumbias, pero en ese momento todo el mundo escuchaba esas cumbias, todo el mundo se acuerda de esas canciones. No importa si eras fresa o si eras de la Colo o si eras de donde fueras, güey. La verdad, todos escuchábamos cumbias y estaba bien chidito. Vamos a escuchar audio. Ah, no, dice, este no es audio. Jesús Alfredo. Dice, la canción de Hecho, Hecho en México, de la banda Quinto Sol. ¡Hala! Me están poniendo a prueba bien gacho, La de Soy Mexicano, pero no sé quién la cante. Soy Mexicano. Soy del mero Sinaloa. No, esa es otra. Ahorita voy a buscar esas canciones. Tengo audio de Jorge Morales. Adelante.
2: A mí la canción que me gusta es la de Jimmy the Power de Molotov.
1: Dame, dame, dame, dame todo el power para que te demos en la quick, quick. Porque no nacimos. A ver, esa yo también me acuerdo de esa. O sea, también cuando escucho esa canción quiero gritar como mexicano. A ver, pones otro.
3: Perdón, otra vez yo.
1: ¿Qué onda, Chimami?
3: Sobre el tema, aquí mi usuario y yo pensamos que cualquiera de Juan Gabriel o de Vicente Fernández nos recordaría México.
1: Por supuesto.
3: Saluditos, besitos, bye.
1: Gracias, Chimami. Oye, sí, de verdad, bueno, pues obviamente Vicente Fernández y Juan Gabriel son íconos de la música mexicana, por supuesto. Ahora vamos a ponernos sentimentales. Hay canciones que inmediatamente nos recuerdan algo de cuando estábamos pequeños. Ahorita que yo estaba cantando esta canción de Liberación, o sea, me acuerdo. O sea, quizá porque la cantaba alguien que estaba contigo, o se la cantabas una novia, o así. ¿A poco no extrañas esas cosas de repente cuando escuchas una canción y te da la nostalgia? Se dice que la nostalgia llega después de los 30 y tantos años. Cuando eres joven no hay nostalgia, porque como que no has vivido tanto, no hay cosas no está la añoranza. Cuando llegan los 40, o sea, la edad mediana de la vida, es cuando empiezas a hacer la remembranza de todo lo que has hecho o dejado de hacer cuando estabas chiquito, cuando eras joven, tu trabajo, tu autorrealización, tus triunfos, tus fracasos. Y ahí es cuando entra la nostalgia. ¡Qué fuerte! Tenemos otra voz. Dice, la más mexicana, la Pepo Cumbia.
4: ¡Qué bonito baila
1: Pepo! A ver, vamos a escuchar a Nacho Velasco.
5: Otra canción que te hace recordar mucho a México es una canción que se llama México, de Ricardo Arjona.
1: México de Ricardo Arjona. Híjole, a ver, yo no me acuerdo de esa canción. Oye, ni parece que tengo años trabajando en la radio, ¿verdad? No manches, pero esa, o sea, me están diciendo canciones que realmente me están sorprendiendo porque ustedes saben mucho más que yo de la música. ¡Ay! Vamos a música y regresamos. Esto es El Elevador. Ay, es Mon Laferte. Esta canción también es muy mexicana, pero es como combinada con no sé qué. Me gusta esa canción, me gusta el sonsonete, me gusta la armonía de la canción. Mándame un mensajito al 81-24-30-104-5. ¿Qué canción te eriza los pelos? Vámonos, estás.

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¡Vámonos! Véngase ya, última intervención. Ay, desgraciadamente, ya son las 3:53 minutitos y ya nos vamos a tener que retirar, pero acuérdense que hoy los quiero invitar a que, por favor, si salen esta noche, que se cuiden. Cuiden su integridad física y mental y moral y todo. No anden haciendo desbarajustes en la calle. No hagan, como siempre mi mamá me dijo de chiquillo, no hagas cosas buenas que parezcan malas ni cosas malas que parezcan buenas. Entonces, cuídense hoy en la noche, acuérdense, llévensela tranqui. Si toman, mejor en su casa, no anden en la calle tomando, no manejen tomados. Todo ese tipo de recomendaciones que un papá les puede dar, por favor, tómenlo en cuenta. Acuérdense todo lo que sus papás les decían de chiquillos y de grandes. Entonces, vamos a portarnos bien esta noche porque hoy es noche de fiesta mexicana. Así que bueno, ya saben, cuídense mucho. Gracias a las personas que estuvieron pendientes y que mandaron sus mensajes. Dice aquí Kiko, dice Mexican Curios de Control Machete. Ah, esa canción es buena de Control Machete. Pura música mexicana, bueno, puras canciones mexicanas recordamos el día de hoy aquí en El Elevador. Muchas gracias al Crazy Boy en los controles, Eddie Salinas en la dirección. Yo soy Aldo Suriel y ya sabes que nos escuchamos como quiera. Ah, mañana vamos a ver qué onda. Pero de 2 a 4 de la tarde. Y bueno, terminamos con una reflexión, siempre hablando del tema del cual platicamos durante el programa. Cambiamos el fondo y tomamos una respiración profunda. Antes de irnos, quédate con este abrazo al corazón. La nostalgia también es una forma de amor. Extrañar un lugar, una persona, una familia o una canción significa que hubo algo ahí que hizo hogar dentro de nosotros. Y aunque la vida nos lleve lejos, hay recuerdos que siempre encuentran el camino de regreso a casa. Que tengas un increíble día. 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

México, arriba Nuevo León, arriba Monterrey. Arriba la carnita asada. Los tequilitas. Los antojitos mexicanos. Arriba el mariachi. Arriba la bandera de México. Les deseo un bonito y bello martes 15 de septiembre. De parte de Calle, de la radio de la ciudad. Yo soy Jessy Correa y te invito a que te quedes estas dos horas. ¿Estás en la mejor estación? ¿Estás en Calle? Por su pollo. Hoy tenemos buen programa. Hoy quiere, me dijo Crazy Boy, hoy todos queremos jugar. Pues vamos a jugar al 100 callejeros, ¿verdad? ¿Quieren jugar? Jugamos. ¿Quieren participar? Participan. ¡Ay, el Crazy ya está muy listo! 81-24-30-104-5. Primero que nada, guarda el WhatsApp porque lo vas a utilizar porque es la herramienta para el juego. 81-24-30-104-5. Yo te voy dando preguntas y ustedes van ahí dando su respuesta, ¿cómo se dice? Más mencionada por los callejeros. Y si están en el tablero, tienes un punto. Si no están en el tablero, tienes un strike. Al cuarto strike, cambiamos de pregunta. Oye, aquí quédate, nos la vamos a pasar muy cool, muy chévere, muy loco. Yo soy Jessy Correa y te invito a que te quedes. Son las 4 de la tarde con 18 minutos. Pero, ¿qué te parece si por lo pronto, en lo que arrancamos motores, empezamos con buena música? Te dejo con esto. Perfecta.

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1: Apóyame, manito.
2: 4:30 y Crazy Boy y yo queremos saber en qué te vas a gastar la quincena hoy 15 de septiembre. ¿En qué te vas a echar el billuyu? ¿En qué te lo vas a gastar? ¿En la carnita o en los antojitos o en los tequilitas o en la chevechita? ¿O lo vas a guardar o no vas a celebrar? ¿En el mariachi? ¿Qué dice ahí, Crazy? Dice... ¿Un 5? ¿Un 5 en qué? A ver, tenemos audio por acá.
3: ¿Qué onda, guapo?

0: ¿Cómo estás? Espero que bien. Que pases un feliz 15 de septiembre.
1: Anda bien alegre.
0: Te mando un fuerte abrazo, la mejor vibra.
2: Bandera de México.
0: Besitos. Bye.
1: Igualmente, que la pasen bien bonito este 15 de septiembre, que den bien machín el grito.
3: El día de hoy, o bueno, esta noche, hay que festejar, entonces la quincena me la voy a gastar en mierda, y bueno, en cheve.
1: Así le dice mi mamá. Pues sí es, la neta. Oigan, tengo una duda para los que gastan dinero en cerveza. Al día siguiente no les da remordimiento de que, ay, lo que me gasté en cheve. No, crazy. Y a ustedes que me están escuchando es como que, ay, me gasté, no sé, 1,000 pesos en alcohol. No se arrepienten. No les da codo gastar dinero en alcohol. Pregunta seria.
3: Pues sí nos da remordimiento, pero pues lo bailado, ¿quién te lo quita?
1: Yo diría, yo siento que más bien no diría, yo digo... Que creo que el peor gasto es en el alcohol, ¿no? Y los cigarros y así, como que, bueno, es que son vicios. Pero bueno, una vez de vez en cuando no hace daño. Hoy se vale.
3: Pues sí nos da de remordimiento, pero pues lo bailado, ¿quién te lo quita?
1: Otra vez.
3: El día de hoy.
1: Ah, pensé que era nuevo. 81-24-30-104-5. ¿En qué te vas a gastar la quincena el día de hoy?
4: ¡Viva México!
1: ¡Epa! Bueno, sí, viva México. Échense un gritillo, ¿qué? Un gritillo bien mexicano. Pero que se escuche bien machote. No como este. ¡Viva! 81-24-30-104-5. Aquí te leo y te escucho. Vámonos con más. Súbele al volumen. Estás en calle.

0: 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En lo que participas, vámonos con esto de pesado. 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

0: 4:51. Estamos de vuelta en A la Calle con Correa. Mándame tu WhatsApp, 81-24-30-1045. Oigan, a las 5 en nuestra segunda hora jugamos, ¿ok, Crazy Boy? En la segunda hora jugamos a 100 callejeros, dijeron. Pero en la segunda hora. Ahorita, por lo pronto, quiero escuchar tus audios. A ver, ¿qué pasó?
1: Solo quiero decir que hoy soy nuevo en esta situación, pero tu voz me encanta.
0: ¿Qué dijo al principio?
1: Solo quiero decir que hoy soy nuevo en esta situación, pero
0: nuevo en la estación.
1: Tu voz me encanta.
0: Ay, nada más no me das ahorita en persona, ando bien devastada. Que no te va a encantar. ¿Qué pasó?
2: Amiga, cuenta que estás embarazada y que te acabas de ir a vomitar.
0: Sí, vomito, oigan, estoy intoxicada. Yo siento que fue por una discada que comí antier. Porque me acuerdo que la salchichita estaba como crudita.
2: Pues así se come
0: cruda. ¡Cállate la boca! Ya, vámonos a música, grosero.

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1: Tarde con 6 minutos, estamos de vuelta en A la calle con Correa. ¡Ea, ea, ea! 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
1: 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Vámonos con más, son las 5:08. Te dejo con esto de Luis Fonsi.

0: vuelta, son las 5:19 y queremos jugar a 100 callejeros dijeron. Empezamos con la primera y dice así: prendas, ropa que te pones para irte a una fiesta mexicana. ¿Qué es eso que te distingue a outfit mexicano? ¿Ok? ¿Alguna prenda en especial? ¿Algún zapato en especial? ¿Algo en la cabeza? ¿Qué te pones para verte muy mexicano, mexicana?
1: Un paliacate rojo
0: está en el tablero. Por supuesto que está en el tablero. Paliacate rojo. Oye, y si no te lo pones en el cuello, en la cabeza, ¿verdad? Como Sergio Mayer. A ver, prendas que te pondrías en una fiesta patria.
2: Un sombrero grande.
0: Sombrero grande está en el tablero. Por supuesto, en la posición número 4.
3: A ver. Una playera que diga Made in México.
0: Made in México. Una playera está en el tablero. También, que de hecho ya vi unas ahorita que venía manejando rumbo a cabina. Sí vi a gente con playeritas ya así de que hecho en México. ¡Ay, cállate! Made in México. ¿Qué prendas te pondrías para una fiesta mexicana? ¿Qué te distingue? Faltan muchos.
4: Una tanga roja con encaje bonito, pero es roja.
0: ¿Una tanga roja? ¡Baboso! Estaba en Año Nuevo, para la March.
5: Para una fiesta mexicana.
6: Y claro, las botas de charro no pueden faltar.
0: Unas botas. Las botas, ¿la tenemos en el tablero? Sí está en el tablero. ¿Qué más te puedes poner para una fiesta mexicana?
7: Una blusa de abuelita.
0: ¿Qué?
7: Una blusa de abuelita.
0: Una blusa de Adelita está en el tablero. Claro, esa es la que yo me voy a poner también hoy en la noche. ¿Qué más? ¿Qué más?
2: Un bigote postizo, un zarape y gritar ¡yay, yay!
0: Un bigote postizo y el zarape, ¿lo tenemos en el tablero? En la número 1, obviamente.
2: Los bigotes.
0: Híjole, ya la dijeron, primer strike.
8: Buenas tardes, la playera de la Lotería Nacional, no puede faltar.
0: Claro, el borracho, ¿verdad? ¿Está en el tablero? Sí está en el tablero. Y se cerró la ronda. Y ahorita seguimos con más.

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Aquí en el edificio de Santa Lucía ya empezó la fiesta. Ya empezó lo patrio. Ya están cante y cante. Ya escuché que gritaron, ¡salud! Y yo, GPI, inviten, perrillos. Oigan, pues hoy tenemos todos una fiesta mexicana. Por ejemplo, que el mariachi, bueno, con mis amigos es mariachi, antojitos y lotería. ¡Ay! Loterías de shots. ¿La han jugado? Yo tampoco, pero la propusieron en el grupo y dije, ah, a ver qué tal. Pero estaba ahorita recordando de cómo celebrábamos de niños la fiesta mexicana. Y me acuerdo que era en la escuela, que te pedían irte vestido de Adelita, y a los niños de charritos, mariachitos, de Miguel Hidalgo Costilla y Pavón. ¿Te acuerdan? ¡Qué padre! Y no ibas a clases, ibas a como a la asamblea, ¿verdad? Hacer honores a la bandera y todo eso. Y luego era como la fiesta, ¿no? Era como una kermés. La kermés, y había muchas cosas muy divertidas. Como, por ejemplo, comías bien rico, de que taquitos y así, duritos y así. Y, pues, había, por ejemplo, que el salón de baile. Había también, por ejemplo, juegos de feria. Yo me acuerdo que en mi escuela ponían juegos de feria de que atínale al blanco y esas cosas. Estaba bien chido. Y me encantaba ir. Y yo me acuerdo que también iba vestida, creo que de Adelita, si no me equivoco. Casi siempre fui de eso. Y también de que, ay, que se casan y que no sé qué. Y que se ponía bien padre. Qué bonitos tiempos. Que digo, yo sé que sus hijos los viven en este momento. ¡Qué padre! Si les piden que se vean vestidos, no sean gachos, no sean codos, compren el disfraz, porque se siente bien bonito, que, ¡ay, mira, mi mamá me compró esto! ¡Ah, mis tías! Pero también pasa que están las típicas papás que se les olvida, los mandan con el uniforme. Se siente bien feo. A mí nunca me pasó, pero sí en mi salón había gente que, ¡ay, se les olvidaron! No, pues ni modo. Pero bueno, vámonos con más. Son las 5:37 y seguimos platicando acerca de las fiestas mexicanas, de cómo se viven ahora, que somos ya unos adultos treintones, cuarentones, cincuentones, y cómo la vivíamos de chiquitos en la escuela, en la primaria, en la secundaria. La gran diferencia, ¿verdad? Antes no era tequila y ahora que no falte el tequila. Súbele el volumen, son las 5:38. Hoy es martes 15 de septiembre. Hoy se grita todo pulmón que viva México y que viva calle.

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